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1: Amigos de La Perra Tarde, soy Jimena Medina y antes de comenzar, estos son los perros datos que ocurrieron un día como hoy, 4 de septiembre. Imagínate un mundo sin Google. Imposible, ¿no? Pues hace 28 años se fundó oficialmente. Lo que comenzó como un buscador creado por dos estudiantes terminó convirtiéndose en una de las herramientas que usamos todos los días. Hay artistas que simplemente no pasan de moda y Beyoncé es una de ellas. Un 4 de septiembre nació la cantante, que años después se convertiría en una de las figuras más importantes de la música. Y se cumplen 12 años de la muerte de Gustavo Cerati, uno de los músicos más importantes del rock en español. El líder de Soda Stereo tenía 55 años y llevaba 4 años en coma. Síganme en mis redes sociales como @soyjimemedina. Y ahora sí, yo los dejo con Mauro, Iris, Charbel y bienvenidos a La Perra Tarde.
0: En la calle, en las redes, en los autos y en la radio, todos hablan. Here we go. Pero los únicos que ladran están aquí. Everybody feel it, come around with the rhythm, it's the sound. Everybody get down, Mauro Hernández.
2: Esa es la perra tarde de XFM 101.1.
0: No hagas iris.
1: Las perras con las perras. Eso. Y la
0: Y Charbel Curi.
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2: Así o más perra no se puede. Llega la perra de fin de semana, más perra que nunca. Es la perra tarde. Ay, increíble. Hoy, felices a todos los taekwondoines. A todos los taekwondoines que espero que ya tengan su INE. ¡Ah! Sí, porque son taekwondoines.
1: ¡Ah! Oh, comiste payaso.
2: Si no,
1: güey,
2: sería taekwondoifes si tuvieran su IFE. ¿No?
1: ¡Ah! No.
2: Hoy me da su INE, ¿por qué?
1: Algún día voy a ser
2: porque soy taekwondoine. ¡Ah!
1: Eso.
2: Bueno, felicidades en este día. Y hoy también, fíjate, qué bonito, ¿no? En viernes, ¿no? Día, pon atención, Iris, día de la salud sexual.
1: Eso.
2: Muy importante.
1: Oye, ¿hoy implica tener sexo o a qué
2: no,
1: se refiere?
2: No, al contrario. ¿No,
1: no tener
2: lo tengas
1: sexo?
2: Hoy. No, claro.
1: ¿Por qué? Si es parte de, o sea, güey, ¿es bueno para la salud?
2: ¿Sí?
1: ¿Sí?
2: ¿Sí?
1: ¿Sí?
2: Sí, es cierto, pero usted haga lo que usted quiera. Aparte es viernes.
1: Pero hágalo con protección, con responsabilidad, claro que sí.
2: Exacto, háblele a un cuate de la fiscalía o alguien que lo proteja, ¿no?
1: Póngase una virgencita.
2: 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Imagínate estar en el concierto de John Mico. ¡Ay! ¿Les gustaría?
1: Imagínate ir este próximo. Chécate nomás, ¿eh? Este 9 de septiembre. Al. La WWE.
2: No match, no más son.
1: México Live Tour. No más son tres, güey. Va a estar bien perro.
2: La www.com.
1: WWE.
2: My Funky World. 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
1: Chécate nada más. Se sabe que cuando arranca, justo hace rato lo decíamos la Cheli y yo, septiembre es el jueves del año. O sea, ya se acabó. Entonces, de septiembre en adelante, ya puro evento choncho, puerco, soberbio.
2: Imagínate, John Mico, This is Michael, David Byrne, que es el que más pronto tendremos, y además la WWE, todo, si te pones sexa.
1: Vámonos, arrancamos la perra tarde porque hoy es viernes.
2: No, hoy es viernes.
1: Eso.

0: a disfrutar también del exafinesote de semana con muchas cosas.
1: ¿Qué es tu cumpleaños del Maurotón?
0: No, el lunes es mi cumpleaños.
1: Oye, ¿vas a invitar a la gente al Maurotón? ¿Dónde va a ser tu fiesta? Cuéntales.
0: Primero, bueno, el lunes, el 7 de septiembre, no, es mi cumpleaños.
1: Mañana, que es el Maurotón, ¿dónde
0: mañana
1: va a ser?
0: Mañana es el Maurotón.
1: Invita a la gente. En exclusiva, Mauro Hernández no quiere invitarlos a su fiesta de cumpleaños.
0: ¿Cuál fiesta? Ah, es una fiesta sorpresa.
1: Eres bien gacho, Mauro. Su esposa lo publicó, sí. Vayan a su perfil para que chequen la invitación.
0: Vamos a música. 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
2: 621.
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0: 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Y hay estrenos de música. ¿Envidia?
1: ¿Qué se estrena, Iris? Cuéntanos.
0: El Chino Pacas.
1: Ay, Irinea, te vas a poner acá ya de licona.
0: No, era broma, ¿cómo les voy a poner eso? Estrenó una rola, vaya usted y escúchela, yo no se la voy a poner.
1: Sí, ponle un pedacito.
0: ¿Qué tan mal puede ser, no? A ver, ¿qué tanta mala palabra puede decir?
1: Envidia.
0: A ver.
1: El Chino.

0: con eso, ya. Ya me dieron ganas de subir un racer, güey.
1: Genios y Javi, malas mañas.
0: Que por cierto, Kenia 2 estará en las fiestas de octubre. Eso, como eso. Lo escuchó en Perra Tarde.
1: Aquí lo dijimos.
0: Antes que nadie.

0: Se llama Mi Baby.
1: Bueno, ha de ser una baladota.
0: El wow.
1: Ya me inscribí a la Universidad del Perreo, ¿eh?
0: El Me encanta que diga eso. Es mi amigo, ¿eh?

0: Es que yo sí la selecciono bien, papito. Chéquete esta,
1: yo
0: le doy
1: al público todo.
0: Te quiero tanto.
1: A ver, a ver, a ver.
0: Los Auténticos Decadentes y los Caligaris.
1: ¡No me digas eso! Que por cierto estarán aquí en Guadalajara junto a Panteón Rococó, ¿eh? Los Auténticos Decadentes.
0: Caligaris.
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0: ella.
1: Ni me enamoren porque la dedico, ¿eh?
0: No, hasta me volteo. En la silla de la voz, pues.
1: Qué belleza.
0: Bonito, hombre. A ver, la sonora dinamita, güey.
1: No, no te voy a poner eso.
0: Por favor,
1: Camilo, hombre. Estrena rolita y se llama El Árbol.
0: Y la sonora dinamita.

0: ponle a la sonora, ándale, ándale.
1: ¿Cómo te quiero, Camilo? O sea, de verdad, mi gusto culposo. Todo lo que hace ese güey me gusta.
0: Le ponen la sonora, nomás un pedacito para oírla, ¿va? ¿Quieren sonora? Queremos cumbia, a ver.
1: Miley Cyrus. Hija. Bass Pursuits.

0: escucharlo, ¿no? De Austin TV, se llama Ma.
1: Yo creo que no se acuerda la gente de Austin TV, ¿verdad? Que no habían nacido cuando salió Austin TV.
0: Pero a mí sí me latía Austin TV.
1: Pero es de puro acá, de
0: pues por eso, güey. ¡Súbele, güey!
1: Está muy de ondita, ¿no? Está muy para Gonzalo Oliveros. Se la regalamos esa.
2: Sin poder dormir.
1: ¡Vámonos, Siri!
0: Ah, oh, bueno, eso fueron los
1: estrenos para sus vacaciones.
0: A ver, yo no fui. Fue Calle 24. Estamos viendo los estrenos en la perra tarde.

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0: Es la segunda hora de la perra tarde a través de XFM 101.1. Hoy tendremos de todo y para todo, para que tengas también conciencia de quién estará Charbelover.
1: Hoy estará, por supuesto, en el programa Trucker. No se los pueden perder estos chicos de Trucker. Estarán platicándonos de, bueno, yo los sigo en las redes sociales y ahorita traen algo nuevo que bandota, no se pueden perder. Sí, ya no hay de, ya no hay de esos. Había hace que unos 4 o 5 años una variedad de bandas así.
0: Sí, sí, sí.
1: Y solo las más fuertes se han quedado.
0: Bien dicho, Charbelover. Y Trucker es una de ellas. Ya nos estará platicando acerca de lo que estará haciendo próximamente. Además
1: de Mauro Trucker, traqueteador.
0: ¡Ah, qué bonito! Además que tendremos los estrenos del cine
1: con Ale Roto.
0: Ale Roto estará presente para platicarnos todo lo que hay en plataformas digitales y, por supuesto, en el celuloide.
1: Sí, yo la verdad es que de repente como que voy mucho al cine y de repente dejo de ir, pero Ale Roto nos va a decir todo lo que tenemos que ver.
2: Sí, sí, sí, porque ya arrancó un mes nuevo, llegan películas también, no solo en cines, en plataformas digitales. Si usted no tiene ganas de ir al cine este fin de semana, dice, ay, como que va a estar lluvioso, me quiero quedar en mi casa, también aplica algunos estrenos en plataformas digitales.
0: Además, recuerda que, bueno, tendremos boletos. Si te pones exa, puedes ganar boletos para David Byrne, que estará en Guadalajara. Burn. Para This is Michael. Yo quiero ver el show de Michael Jackson. ¿Estás de acuerdo?
1: Quisiera verlo y se lo imaginan y dirían, así bailaba, así era. Pues 100,000 veces mejor, pero ese es el tributo.
0: Además de la WWE con Randy Orton, vienen unas estrellas increíbles. Las estrellas, sí, con las que creciste. Y las estrellas también de
1: no,
0: la
1: nueva de las estrellas. Esas no.
0: ¿Cómo no?
1: ¿En el canal de las estrellas esas?
0: No, no, no, no. Yo hago del, hablo de la WWE.
2: John Cena no, porque ya se retiró.
0: Bueno, a veces hace presentaciones en Raw y demás, ¿no?
2: Me gusta cuando salen los Oscars sin ropa.
1: A mí también. ¿Qué más hace?
0: Solo salió una vez, ¿no?
2: Bueno, que lo vuelva a hacer.
0: Todo puede suceder, Irinea. Oye, pero ¿sabes qué? En esa de la WWE también está la lucha de las divas, ¿no? Que también está perrísima.
2: Va a estar buenazo. O sea, neta, es un agasajo poder disfrutar de esto en nuestra ciudad. ¿Por qué? Porque al menos yo sí me acuerdo de tener, no sé, los tazos. Tener, o sea, verlos también en la televisión. Entonces, poder disfrutar de este show en vivo. Al menos si me lo preguntas a mí, que vengo de un rancho, no me lo hubiera imaginado.
0: O sea, los tazos porque se van a dar unos...
1: Sí, ya me rancho a todo Cancún.
0: Saludos a todos.
2: Saludos.
0: Es que nos ven ahí en vivo.
1: Pero bueno, oigan, Iris, platícanos. ¿Qué? ¿Por qué de ese rancho? ¿No vienes de un rancho?
2: Es un rancho.
1: Allá sé que no llegaban, pero porque allá llegaban solo.
2: O sea, bueno, cuando yo vivía allá todavía era más rancho. Ahorita ya está más grande, pero...
0: Pero Guadalajara también es un rancho, ¿eh?
2: No más porque todos se besan con todos,
1: pero... Es su rancho.
2: Pero es nuestro rancho.
1: Porque todos la...
0: Así comenzamos, perra tarde, la segunda hora en XFM 101.1.

0: Entonces en la perra tarde de XFM 101.1. ¿Y cómo es viernes, Charbel? Hay que hablar de cine, ¿no?
1: Por favor, Ale Roto nos tiene toda la información. Ale was here en redes sociales porque el día de hoy, bueno, desde ayer, ¿y hay unos estrenos? Para volarte la cabeza.
2: Estrenos. Chicos, ¿qué vamos a ver?
0: No sé, pues para eso vienes.
2: No sé.
0: ¿Para qué preguntas si tú eres la que sabes?
2: Hay algo que se te antoje de ver.
0: A mí se me antoja ver El Coyote con Dracme, pero ya se estrenó la semana pasada.
2: Ya se estrenó la semana pasada.
1: Vamos a ver cómo es el reino del revés. Vamos a ver cómo es el reino del revés. Ale no sabe que estamos hablando porque está muy joven.
2: No, definitivamente no, oigan. La verdad me sentí fuera de onda.
1: El reino del revés.
3: No, no quieres, o sea, significa que estás joven.
2: Enjoy.
3: Joven y salvaje.
2: Joven y salvaje.
1: Bueno, son canciones que tuvimos que aprender aquí porque para poder estar en este programa tenemos que saber canciones de la época de Mauro.
2: Okay.
0: Les hacemos un examen para que lo puedan hacer y lo pasaron.
1: ¿Cuál es la canción más viejita que te sepas, quitando las de ABBA, de Dancing Queen y demás?
2: Pues las de Elvis, yo creo.
3: Sí, no, sí sabe de música vieja.
0: Pero las de Elvis Crespo,
2: Pedro Infante.
0: Vicente Fernández.
3: Ay, las del primer álbum de Taylor Swift.
2: Ah, obvio, esas sí son viejitas.
3: Pues ya tienen más de 17 años, son viejitas.
0: Pero son cosas que a nadie le importa.
3: ¿Cómo no?
0: Venga con el cine.
2: Muy bien. Este fin de semana, pues, imagínense que son unos buenos para nada.
0: ¿Qué
2: pasó?
3: Pero bueno,
1: nada es más grande que tu vida entera.
2: Son unos mimados, flojos. Considerado el más débil de toda tu grupo. No voy a decir la palabra, ¿ok?
3: Ok.
2: De repente un grupo te traiciona a ti y a tu familia y termina siendo de las personas de las periferias, ¿no? Pero la diferencia es que eres un cavernícola.
3: Sí, Mauro.
2: Y pues esta es la película de Gungo y los Juegos Cavernícolas, que es una película con demasiadas estrellas de doblaje, o sea, Mario Castañeda, el señor que hace a el Rey Julien, también aparecen estas estrellas de TikTok, obviamente, justo. Pero está muy interesante en ese aspecto de que metan este talento TikToker que no lo hace mal. Y es una película de huevo cartoon. Okay. Que ya había tenido un proyecto pasado que no había sido tan exitoso, pero yo siento que se reivindicó.
1: A ver si funciona, porque eso hicieron en La Casa de los Famosos y no funcionó. A ver si acá con el cine, si es un fracaso. Anótenle bien.
3: No vas a estar hablando, ¿eh?
1: Es un fracaso. Anótenle bien. Si en La Casa de los Famosos no funcionó y ahora se van al cine con unos TikTokers y no funciona, es para que dejen lo de las redes y la tele en la tele.
0: A ver, ¿cómo se llama la película?
2: Digo, Gungo y los Juegos Carnes.
0: Gungo y los
1: ya
0: Juegos
1: no tuvo éxito.
2: Ajá, exacto. Es para verla con toda la familia. Digo, es una película de huevo cartón, ¿sabes? O sea, de esas en las que están chistosísimas y te puedes reír como adulto.
0: Doble sentido, ¿no?
1: Que se me hace raro que haya TikTokers porque ninguno TikToker debe conocer Huevo Cartoon. El que Huevo Cartoon fue hace años.
0: Bueno, pero siguió saliendo la película de una película de huevos, siguió saliendo,
2: sí,
0: ¿no?
2: Sí, claro.
1: Habían menos personas que la que ven cada mañana.
2: Bueno, para quienes ubican de TikTok, sale Karen Torres, sale Humberto Vélez, Ricky Limón, que es un TikToker Ricky muy Limón, famoso.
1: Ricky Limón.
0: Ricky Limón.
1: ¿Quién es?
2: Daniel Sosa también. No. O sea, está variado el casting. Es una película chistosa.
1: Casting. No,
2: para
1: no he hecho casting.
2: Toda la familia.
0: Charlie, tú no los conoces porque no estás en redes.
1: A ver, Daniel Sosa sí, porque es Sosafado, tiene un padrísimo un stand-up en Netflix.
0: Ricky Limón Sosafado también. Es visto por millones. Me aparezco todo con Mr. Beast.
1: Pues mejor Ricky
2: Sosafado. Pero bueno,
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1: Es mejor Ricky Lips.
0: ¿Qué más?
2: Pero bueno, también algunos avisos parroquiales. ¿Se acuerdan ustedes de ese concierto que no pudo ocurrir de Katy Perry aquí en Guadalajara?
0: Sí.
2: Pues ya lo pueden ver en cines.
1: ¿Cómo si no se llevó a cabo?
2: Bueno, se grabó el concierto Katy Perry, The Lifetime Tour, desde París. Y ya lo pueden ver en cines. También está el reestreno de Rápidos y Furiosos para todos aquellos que les gusta la acción.
0: ¿La 1?
2: La primera, es la primera.
0: Fíjate,
3: ¡qué perro!
0: Espérate, voy a decir una cosa. Es muy diferente la 1. Si ven la 1 y la última...
1: Pues claro.
2: Lauro.
0: Ahí te va. ¿Ves el primero? El presupuesto abismal de entrada. Y luego... que era puro perreo, pura calentura. Nomás sí. se la pasa este Toretto y Michelle rebanando ¿y toda ahora? La película.
3: Aunque digan que
1: pues,
3: soy...
1: Pues yo podría hacer eso, una copia de La Vida, pero en autos, de La Vida de Mauro. Cuando inició, puro perreo, puro tacatacata, y ahorita, súper tranquilo, presupuestazo, todo bien.
2: Wow.
0: Así cambiamos, Charvel, así.
2: Pero bueno, también está la película de Los Hombres G, Los Mejores Años de Nuestra Vida, que es un documental de su trayectoria. Está padrísimo. O sea, a una persona que le gusta mucho Los Hombres G y que sepan más o menos qué onda con ellos.
3: Que eran solo los hombres, no importa si G o qué le
0: A Charvel, Los Hombres G.
2: Pero bueno, si usted sabe más o menos cómo es la trayectoria, le gustan las canciones, que digo, son típicas, todos no las sabemos, las hemos cantado. Claro. Es interesante porque yo no sabía que... De repente pegaron de chiripa en la radio. Entonces está interesante verlo. Como eran unos chicos que tocaban en un bar.
0: Es una
2: y
0: gran
2: pegaron.
0: Historia. Gran historia, ¿eh?
1: Exacto. Yo no le veo nada nuevo. Perdónenme.
0: ¿Para los hombres qué?
1: Dicen que tocan en un bar todos los que conozco.
3: Oye, ¿a ti te gusta el circuit? No puedes decir
1: ¿todos
3: nada?
1: Tocan en un bar? Es mucho mejor que Pepe Madero.
2: Pero bueno, o sea, tocaban en un
3: pero
2: bar.
3: Pero su disco nuevo es una joya.
1: Sí, pero se queda en México y lo que yo escucho es mundial.
3: Vemos.
2: Y bueno, pues hablan sobre ahorita cómo se sienten. Digo, ya son unos señores más grandes. Como entonces, ¿cómo llevan la fama?
0: Más grandes.
2: Pero bueno.
3: ¿Cómo te encontramos en redes sociales, Ale Puterru?
2: Soy Ale Was Here By en todas mis redes sociales.
1: Sí, sí, que el polvo pica pica de ellos. Es de Mauro, era de Mauro de la escuela.
0: Y Marta tiene un marcapasos, ¿no? Todo eso, ¿eh? Buenísimo.
2: Yo me llamo Marta, ¿sabes?
1: Sí.
3: Así Marta. Siento. Igual la mamá de Superman.
2: También.
0: Ah, muy bien.
3: Y la de Batman.
0: ¡Who's Martha! 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
1: Qué padre.

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1: Siete treinta y ocho.

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1: Como cada viernes, la raza está presente y hoy aquí en cabina, el gran danés del día está con nosotros, ¡Troca! ¡Qué perros los Troker! ¿Ya cuántos años
2: bien, los Troker?
1: Bienvenidos, muchachos, ¿cómo están?
3: Buenas noches, saludos a toda la audiencia, qué gusto verles, platicar, charlar con los micrófonos. Apenas llevamos 23 años
2: apenitas
3: juntos.
2: Van
3: empezando.
2: Casi nada, ¿no? Arrancando. Se dicen fácil, ¿no?
1: ¿Cómo empezó Troker? A ver, acuérdame un poquito.
4: Troker empezó...
1: ni te acuerdas,
4: ¿no? Bueno, alguna vez. No, en realidad empezamos, fíjate que empezamos tocando en restaurantes. Tocamos en la I Latina primero, tocamos en La Santa, que estaba ahí en la colonia.
5: Todo lo que han tocado escuchar han desaparecido. La isla tiene.
1: No,
5: pero La Santa, Selva Mágica, el Parque Agua Azul.
4: Selva Mágica también. No, y de repente empezamos a tocar en estos lugares. Estuvo muy interesante porque la gente empezó a ir cada vez más a vernos. Y tocamos en un lugar que se llama La Puerta 22, que ya no existe.
5: Ya, claro.
4: Y empezamos a meter mucha gente. Y a final de cuentas, el proyecto empezó a jalar muy bien. Les empezó a encantar el proyecto y empezamos a grabar discos. La gente nos empezó a pedir música para llevarse a su casa. Y empezamos con el primer disco en 2017.
2: ¿2007?
1: Era instrumental, ¿verdad?
4: Es instrumental,
1: no,
4: Troker.
1: No hay voz, nada.
3: Siempre fue como un concepto distinto. O sea, sí tocamos en bares, restaurantes, pero no tocamos covers. Era, ok, ¿ahora en qué tono? No, sí. Pues en
5: su Furra competencia Mall. Era Arcano, de cuenta. El disco en
1: Ah, como Arcano, güey.
3: Andale. Pero Arcano tocaba covers, toca covers. Acá nosotros lo hicimos distinto. Ya después en las bodas sí nos empezaron a llamar, ahora toca Bésame Mucho y Take Five y todas esas. Entonces adaptamos el proyecto a los Poker, Jazz Party, y ese sí tocamos covers, seguimos tocando bodas, pero Troker lo dejamos para hacer canciones originales. Y la neta es que nos

0: Ha llevado a hacer giras internacionales. Hemos pisado más de 20 países. Sí, a partir del 2010 empezó la internacionalización de la banda. Wow. A Estados Unidos, Canadá, Brasil, Colombia, Costa Rica, Glastonbury. Fuimos dos veces a Inglaterra.
1: Wow.
0: Y el año que entra, pues se viene otra gira internacional. Así que estamos muy emocionados haciendo nueva música. Hoy estamos de estreno mundial con esta canción que se llama Icebreaker
2: y
0: Bar.
2: Video.
0: Y video espectacular, todo con la maldita IA.
3: A ver, vamos a escuchar un poquito de la música en video. A ver, eso es lo que está. A ver.
0: Sí, chequen el video. Eso es lo más
4: de la creciendo.
0: Y esto es lo más avanzado que hay.
3: ¿Eso es en inteligencia artificial el video?
0: Todo es inteligencia artificial.
3: ¿Y cómo lo hicieron? ¿Cómo hacen los props? ¿Cómo estuvo la idea creativa?
5: Fíjate que todo lo hizo Jazz Casillas. Jazz Casillas es el director.
0: Programa?
5: Y no, básicamente eran alrededor de 10 IAs más o menos, sí, en la que se trabajó esto. Entonces existe una nada más que te hace los prompts, por ejemplo, ¿no?
3: Ajá.
5: Porque para esto no nada más es escribir, hazme un video así, no. Realmente tienes que tener idea artística de.
1: Y ser muy específico, aparte, ¿no? Sí, sí, claro.
5: No, pero a ver, es un. ¿Cómo quieres esta luz? ¿De qué manera? ¿Qué color? El personaje, la toma, la cámara, los bailes, claro, porque hay bailes aquí.
2: Y aquí se hace escena por escena, no sé, por un pedacito de escena y otra escena para que vaya juntando.
0: Tienes que hacer cada 15 segundos.
2: Sí,
3: chico. Solo cada 15 segundos.
0: Cada 15 segundos cambiar. Y pues
3: paguen la plus, güey, para que tengan más tiempo.
2: Es con eso, es lo más.
1: Oye, eso es bien interesante porque creo que el factor que siempre ha existido o que últimamente nos cuestionamos es. Al principio era, no, una inteligencia artificial no va a venir a quitarme mi chamba a mí creativo, ¿no? A mí que produzco videos, a mí que edito y demás. Ok, ya vimos que sí puede pasar, ¿no? Pero aquí la cosa es que tú le tienes que dar indicaciones muy específicas a esto. También se necesita un lado creativo para hacerlo. No es como que le dices a la IA, hazme un video 3 minutos, güey. Y tú solito, ¿no?
0: Claro.
1: Entonces, qué interesante. ¿Por qué toman la decisión de hacerlo 100% con inteligencia artificial?
0: Esto fue por el director, o sea, por Jazz Casillas, que él está relacionado con esto de la inteligencia artificial. Y ya nos había hecho un video en 2010 con este personaje que sale ahí, que es Roque Machete, que es el protagonista de la portada del disco El Rey del Camino. Entonces, fue muy interesante. De darle la creatividad, darle, pues, ahora sí que rienda suelta para que él volara su imaginación. No le estamos quitando chamba a nadie porque luego se dice. Pero, eso, ¿no? Es que las cámaras y el staff y producción y eso, o sea, más bien, o sea, quisimos enfocarlo a la inteligencia artificial como tal.
2: Pero ahí te va. No pasa nada, ni te justifique, no pasa nada. Tú lo hiciste bien, te digo por qué. Hay una frase que dice, yo si en esto de la IA, de quitarte tu chamba a quitarme mi dinero, ahí con tu chamba, yo me quedo con mi dinero y literal ellos, hay que ver por presupuestos, hay que ver muchísimas
1: más
2: cosas.
1: Que nada,
2: más,
1: creo que es una cuestión también de que era parte del concepto, no significa quizá que Trocker vaya a sacar todos sus videos en este formato, o si
2: no
1: lo ven
2: sabe.
1: Así.
5: No, de hecho, el concepto del disco se llama, el nuevo disco se llama Trocker Hotel.
1: Okay.
5: Está enfocado en un hotel que es nuestro, es un hotel de muchas habitaciones, muchos espacios, es totalmente atemporal. Entonces, este es el tema de Icebreaker Bar, es el bar del hotel. Cada espacio va a tener una canción, un video, y pues la idea es musicalizar todos los espacios de una manera. Estamos pensando en que sea el nuevo material en 43 canciones.
3: Y salen sus exnovias, puras vampiresas, ¿no?
2: Sí, entonces ya no
5: estamos como ahorita como trabajando en ello. Y este es el primer tema. Entonces, el Trocker Hotel, pues sí, es un espacio de nuestro mundo. Estamos idealizando un mundo totalmente diferente. Icebreaker Bar está basado en un espacio libre
2: de
5: para todas las razas, ¿no?
2: Bueno.
5: Hay de todo tipo de gente.
1: Todos caben.
5: Sí, exactamente, todos cabemos y todos podemos hacer, pues divertirnos, pasárnosla bien y sobre todo dejar que la música sea, ¿no?
3: Pues felicidades, muchachos, la verdad, sí, que excelente propuesta, qué bueno que se animan a esto porque es parte de, ¿no? Digo, claro, como decía Charvel, si está la inteligencia artificial, úsala, hay que utilizarla. Mira,
2: claro. Creo que he visto a grandes artistas, no sé, hasta Gloria Trevi y demás, pero que han usado las animaciones, que es totalmente distinto a lo que es la IA, y creo que, no sé, no he visto ahorita un grupo mexicano que haya hecho 100% de IA un video, porque digo, además de carísimo, pero felicidades, de verdad, a mí me encanta.
3: Oye,
2: eso.
3: Y ahora, ¿qué opinan de la música que se está haciendo con inteligencia artificial? Como, ¡ahora soy mi propio!
6: dio prioridad. Buenísima.
3: Cosas como esas. Wow. Que, porque es una competencia que también va a existir. Hay mucha gente que la escucha y le está gustando.
5: No, de hecho, sí, a final de cuentas, creo que para personas que no tienen la capacidad o habilidad o el conocimiento de tocar un instrumento, pero tienen muy buenas ideas y es la única forma de hacerlo, pues adelante.
3: No está mal.
5: Yo prefiero que exista más música, ¿no?
2: Y como mientras decías, se divida.
5: Pero sí, sí, exactamente. Sí, es, y aparte es, se le pone y hay algoritmos que se van a encargar después de definir. Spotify ya bajó millones de canciones que eran hechas con IA. Y a final de cuentas, o sea, que sirva como un ejercicio, está perfecto, no pasa nada.
1: Claro, y a final del día, pues es el gusto del consumidor, ¿no? O sea, si tú dices, no, si se escucha muy a este rollo, no lo quiero consumir, no lo consumes. Sí. Si tú dices, güey, está perrísimo, canta mejor que muchos humanos.
2: Hay quien se va a puro IA y hay quienes se van a puros toquecitos de prehispánicos, casi casi. Ay, o sea, me refiero a que cada quien decide lo que escucha.
0: Sí, sí, sí, está lo orgánico, así como en la comida, ¿no? Tú decides también qué le metes a tu cuerpo, qué escuchas.
2: Es lo mismo.
0: Ajá, exactamente.
3: Oigan, y en música, ¿alguna vez han pensado en lo mejor que haya más colaboraciones? Bueno, las han tenido, sí, pero más colaboraciones con alguien que sí canten alguna, o un corito específico de alguien, ¿se ha pensado o no? ¿O solo instrumental?
0: Pues ahora... No, digo, ya lo ha cantado, sí han cantado varias.
3: Algunos, ¿no?
0: Cantantes, sí. Hemos tenido la participación de Pato Machete, estuvo en una rola de este disco El Rey del Camino. Y no nos cerramos a nada. Ahorita estamos, sí, como dejando que nuestra creatividad nos dé para que cada espacio de este hotel sea único, ¿no? Que sea una experiencia. Y si en ese momento cabe una voz, pues claro que lo haremos.
3: Bienvenida, ok, sí. Muy bien. Muchas, pues mucho éxito, la han hecho muy bien. Y en la otra parte de las fiestas es Poker Jazz Party.
0: Poker Jazz Party.
3: Oh, yeah, right.
0: Y los Rabiosos del Norte, pues también ahí estamos. Oye, haciendo cosas.
3: A ver si los invitamos.
0: Divertidas.
3: ¿Invitamos a los Rabiosos o qué?
1: Sí, hay, mira, que invitar a los Rabiosos.
2: Hacen para la boda.
1: Suena a perro eso.
2: Sí. Hacen para la boda, hacen para la comedia, pero. Y a lo mejor también hay covercillos, pero lo más importante es que hacen lo que les gusta con Trocker.
5: Siempre. Sí, ¿no? Sí, pues tenemos ya bastantes años explorando la música y sobre todo pasándola bien, ¿no? Tenemos así que para todos los eventos, para todos los platillos, somos un gran restaurante de todas los platillos.
2: ¿Cómo, ¿no?, haces que no se parezca uno con otro?
5: Sí, es difícil, ¿eh? O sea,
2: ahí literal, que digas, sí, tú, güey, sí, me estoy revolviendo aquí con una mención con otra, te revuelves.
0: No, claro, es interesante eso y... Digo, mucho ayuda en lo musical, pero también en lo visual, ¿no? O sea, Rabiosos del Norte sí tiene muy el icono de la tejana, la bota, el pantalón, el fajo piteado.
2: Pero al final usas a veces el mismo instrumento.
0: Es el mismo instrumento, sí, pero le tienes que dar este toquecito. Piteado, a lo mejor el personaje más de allá del norte puede ser así como allá de...
2: Sierreño.
0: Sierreño. Pues... Entonces, ojalá... sí, tienes que hacer eso. O sea, es un personaje, te cambias la gorra, te cambias la tejana y tienes que, pues, meterte en ese personaje.
3: Muy bien, Trocker, pues enhorabuena. Próximas presentaciones, ¿habrá?
1: Redes sociales.
0: Redes sociales, Trocker Oficial con doble F. Y la presentación realmente estelar aquí en Guadalajara es en enero para la celebración de los 24 años. Sí. Esperen la fecha.
2: Aquí fue
0: y
2: su nacimiento.
0: Que nos vamos.
2: ¿Cómo? ¿Aquí fue su nacimiento?
0: Aquí fue el nacimiento de Trocker.
2: Fiestas,
0: sí,
2: de octubre, aquí están las bandas que deberían de estar en el auditorio. Bandas como Trocker deberían de estar ahí presentes celebrando, ¿no?
0: Gracias, y de la gira que vamos a hacer el año que entra en Europa, la verdad estamos muy emocionados de volver. Vámonos.
3: Ya.
2: No le digas a Mauro porque
0: si tienes tu pasaporte.
3: La ejemplo, claro, te tengo todo, papá. Hasta acá.
5: Muchas gracias a ustedes por el espacio y chequen este videoclip, está en YouTube, Trocker, la canción se llama Icebreaker Bar. Producida por Alonso Arreola y grabada y dirigida por Jazz Casillas.
3: Jazz Casillas, ok, perfecto, ahí está.
2: Y con ese video ya se pueden creer mucho, de verdad que sí, está increíble. Y los demás que le sigan.
0: Nos enorgullece mucho, la verdad sí, que es algo distinto, sí. Y es algo arriesgado, es algo innovador, tecnológico. Y que se ve espectacular. O sea, sí, así que entren y comenten, por favor, denle like, denle cariño.
2: Y quien lo critique, que venga y nos enseñe uno mejor para que les haga el siguiente video.
3: ¡Trocker en la casa!
0: ¡Muchas gracias!
3: Vamos a la pausa. Ah, no, queda música. 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
2: Es la última hora de la perra tarde.
3: La última.
2: Con boletos, Charbel, para la WW este próximo 9 de septiembre.
3: 9 de septiembre, tus mejores estrellas de la WWE, yo no voy a talking about, estarán presentes el próximo 9 de septiembre.
2: En la Arena Guadalajara. Además, que también tenemos boletos para David Byrne. Apresúrense porque
3: están burn los boletos.
2: Están burn. Se van a acabar. 33-15-20-101-1. Manda tu nota de voz. ¿Cómo la estás pasando? Cuéntanos. Y te puedes llevar boletos para estas grandes experiencias, la WWE y David Byrne.
3: Sí, y para esta noche no hay boleto para el... A ver, súbele, Marín, échale.
2: Súbele, súbele. Ay, de las tuyas, Charbel, esas rolas, ¿eh?
3: No.
2: ¿Cómo no?
3: De Iris.
2: Fiesta.
3: En el tubo número 4. Bueno, pero también, por supuesto, les voy a platicar. Ahorita se me ocurrió preguntar en redes, en Insta, ¿cuál era la película que mayormente recomendaban para este fin de semana? Y les voy a platicar qué es lo que la gente ya vio y recomienda para este fin.
2: Además, también tenemos el Yo No Sé Mañana, qué diantre se celebra el día de mañana, exa fin de semana. Aquí también sabrás y escuchamos también tus mensajes.
4: ¿Qué tal? Muy buenas tardes. Habla Memo el Cóndor. Bienvenido. Para saludarlos, para pasarles mi informe callejero.
2: Échale el reporte.
4: Nada más, pues hay algunas callecitas como Lázaro Cárdenas, bastante conflictiva en cuestión de tráfico.
2: Que digas.
4: El Álamo Industrial, acá para el lado de Baches Mateos también.
3: ¿Anda en helicóptero o qué?
4: ¿Sobre qué lado, que es donde ha estado últimamente? Está bastante duro el tráfico. No parece que va a llover de momento, pero pues todo puede pasar.
2: Muy bien.
4: Me gustaría participar para los boletos de WWE.
2: Eso.
4: Para ver si se me hace poder ver a Randy Orton, a la víbora.
3: Uy.
4: En vivo,
2: la víbora.
4: Sinceramente es uno de los luchadores que me agrada muchísimo el cómo lucha, su personaje. La verdad, me gusta mucho cómo es Randy Orton.
3: La víbora.
4: Entonces sí, quiero participar para los boletitos. Saludos a todos de parte de su amigo Memo.
2: Ya está, mira, Randy Orton, aquí tenemos a Charbel Orto.
3: Orto, Charbel Orto, Charbel Exhorto.
2: 33-15-20-7-1-1, participa con nosotros y puedes llevarte pues obviamente tus boletos para estos grandes eventos.
3: Claro que sí, recuerda, estás escuchando el programa número 1 en todas partes, XFM 101.1.

0: Dame el reporte del tráfico. En algunos sitios ya está lloviendo.
1: Ya está lloviendo, justamente si está por el área, acá cerca de su servilleta.
0: De su corazón.
1: De su corazón, acá por Novelistas. Ya está la lluvia moderada, pero aunque esté moderada, al ratito puede ser.
0: Sí, bastante fuerte. Oye, cuidado. ¿Vieron este video viral que fue allá en Estados Unidos? De que va un señor caminando por la calle y le cae literal un rayo.
1: Ah, sí, sí.
0: O sea, le cayó un rayo al señor. Y luego se escucha que una señora que está como en la... Ay, okay, man. Y lo ayuda a pasar a la casa.
1: Sí, pero el otro está todo lleno de pasto y eso. Pero como que no está desconchinflado y le sale humito de estar todo...
0: No. Agarró corriente el señor, ¿no?
1: El señor, o sea, y es para que... ¿Quién le habrá mandado ese rayo?
0: No sé, a ver, ¿por qué te caería un rayo, güey? O sea, porque ya ves que mucha gente...
1: Hay poquísimas probabilidades, pero sí te puede.
0: Literalmente dices que me parte un rayo. No, pues no andan diciendo eso,
1: porque estaba en un tormentón y era el único idiota caminando en la calle.
0: No,
1: o sea, no salga a la calle si hay tormentón. Sí.
0: Pero a ver, si no te queda de otra. Si ahorita vas saliendo del trabajo y está una tormenta eléctrica y no te queda de otra y vas en la calle.
1: Que te esperen. Primero es tu vida que la tormenta y que te caiga el rayo.
0: Estoy de acuerdo, pero si te toca, te toca. Y si no...
1: Ah, pues bueno, pues sí. Y eso, la gente que... Ahorita todavía muchos están como que... Porque hay calorcito en la tarde, ¿no? En las alberquitas y cosas así que nadie se sale cuando está lloviendo. En los hoteles o demás también podría caer un rayo.
0: Sí, sí, sí. Por eso, de verdad, esta historia que le está dando la vuelta al mundo sí nos impresiona y te das cuenta de que sí hay segundas oportunidades en la vida. Sí, a ver, Charles.
1: ¿Qué parecía a ti?
0: Si te cayera un rayo a ti y sobrevivieras, ¿qué pensarías?
1: Que me volví Hércules.
0: Qué padre que estoy hablando con una persona.
1: Pues es que no sé, qué pasaría.
0: A ver, es maduro.
1: Es que sí, pero que me dice que te cae un rayo, ¿qué harías? Pues para empezar, no sé qué pasa cuando te cae un rayo.
0: Pero no te sentirías que dices, güey, soy un sobreviviente.
1: No, me pasaste estupidez por baboso.
0: ¿Cómo que? ¿Por qué?
1: Por bruto.
0: ¿Cuál? Porque
1: algo tuve que haber hecho mal. Esa persona estaba...
0: Pero no te mató el rayo.
1: Lo único que diría, no vuelvo a caminar cuando esté una lluvia eléctrica en la calle. Es lo único que diría. A una prima se electrocutó porque estaba lloviendo y se cerró la puerta del azote. Entonces quiso abrirle y agarró un cortinero de acero, de fierro, tocó y ¡pum! La aventó para atrás, casi la pudo aventar de un tercer piso y le salió el rayo por acá. ¿Y qué dijo? No vuelvo a subir a lavar cuando esté caído. O sea, es lo único que te queda, el aprendizaje.
0: Bueno, pero sí valoras tu vida, ¿no?
1: Pues claro, por supuesto.
0: Esa era la respuesta.
1: Yo digo la que yo quiera.
0: Pues
1: es mi respuesta. Pero bueno,
2: vamos. ¿Qué le
0: pregunta?
1: ¿Quieres jugar?
0: ¿Tú
1: por qué
0: no participas?
1: ¿Qué pasó?
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0: ¡Juego de perros! Vamos a los Dog Games. ¿Qué tenemos, producción?
1: Dog Games.
2: Nuestro juego favorito.
0: ¿Cuál es?
1: Adivina la canción.
2: El Marro Cola.
0: El Marro Cola.
2: Pero hoy tenemos... una edición.
0: Salud.
2: Una edición nueva.
1: Trucker,
2: con mucho
1: poker,
2: cuidado.
1: Sí.
2: No sé quién vaya a saber más canciones de este género.
4: A ver, a ver.
2: Pero yo tengo mis apuestas.
4: Ajá.
0: Muy bien.
2: En una persona.
0: Ok. Okay. No digas quién.
2: No voy a decir quién.
1: Yo digo
2: al
1: que
2: final
1: la porque
2: decimos quién es.
4: Va.
2: Y este es el más rocola.
0: ¿Es neurolingüística o qué, güey? ¿Cómo sabes que soy yo?
2: Reggaetonero.
0: Es visca, güey. Tiene un ojo cheche.
2: Sí, no, sí, de hecho, me tiembla de estrés. Hola, doctor.
0: La visconde le dice.
1: Pues
4: venga,
1: con la
4: échale,
1: conde.
4: Vamos.
0: La bizcocho.
1: Mi amiga.
0: Échale, pues. Vámonos.
5: Me gusta mi reggae.
2: Iris.
4: Es Daddy Yankee.
0: Dura. Ay, ¿por qué te la supiste, Charbel?
1: ¿Qué?
0: Esa te encanta.
4: Cuando yo la vi.
1: Saber, algunas cosas de saber a practicar.
2: Muy bien. A ver, seguimos.
1: Charbel. Échale, vamos.
4: Báilalo.
2: No, ¿cómo se llama?
1: ¿Charmen? Mario, baila, baila, baila, baila, baila.
2: ¿Pero cómo? ¿Pero cuál es el nombre del artista o cómo se llama?
1: Ah, también el artista.
4: Daddy Yankee, ven, báilalo.
2: No.
1: No. ¿En Don Omar?
2: No. O sea, sí es Daddy Yankee. Pero quiero el nombre.
4: Lo que pasó, pasó.
2: Lo que pasó, pasó.
4: Ven, báilalo. ¿Dónde saqué? Ven, báilalo.
0: A ver, espérate. Pausa,
4: aparte
0: pausa,
4: lo dije
0: pausa,
4: súper segura, ¿no?
0: Charbel dijo Daddy Yankee.
2: Sí, dijo ya.
4: De hecho, lo dije primero yo.
1: Al inicio.
4: Lo dije primero yo. No es cierto, carne. Pero bueno, que pasa nada.
0: Tú habla bien, güey. Tú es muy
4: trabajado. Sí, abre la boca, aguacate. Aguacate. Wow,
1: wow. Los que no me traías con tu ex.
0: Wow.
4: Iris, ese es Ozuna, creo, ¿no?
2: Ajá. Sí, ay, sí, sí.
4: Si todavía me amas como antes.
2: Justo
4: ya
2: te la puse
4: nada
2: por
4: me parece interesante.
2: A ver, seguimos.
1: Charbel.
2: Charbel.
4: Iris.
2: Los
4: Willy Randy.
2: No.
6: Ella le gusta vacilar todos los
1: Looney Tunes.
6: No.
1: Luisín y Yandel.
4: Se llama Candy.
1: Sí,
4: se llama
1: Candy. ¿El nombre del artista?
2: Es Candy de Plan B.
4: Plan B.
0: Este güey dice los Looney Tunes, güey.
1: Hay una agrupación. Coyote, hay una agrupación de Looney Tunes, sí, en la música.
4: Sí, Looney Tunes.
0: Sí, pero no es Bugs Bunny, güey.
1: No, ya sé que no.

0: está muy.
1: Charles.
2: Ven, bailalo.
0: Lo que pasó, pasó.
2: Lo que pasó, pasó. Pero esa la pusiste hace rato.
0: Sí, pero otra vez la está poniendo.
3: No importa, ya gané.
2: Ay, sí.
4: Oigan, me equivoqué.
2: Una disculpa, pero se lo voy a dar a Mauro. Porque
1: oye, yo otra vez dije, ven, bailalo.
0: Charles.
2: Iris.
1: Gasolina.
2: No. Charvel.
3: Daddy Yankee.
2: Daddy Yankee.
1: Rompe.
2: Daddy Yankee.
0: Es que no me acuerdo los nombres.
2: A ver, seguimos.
0: Charvel, salte.
2: Iris.
0: Luis y Yandel.
2: ¿Alguien más sabe?
3: Wisin y Yandel, ¿no?
2: Wisin y Yandel, sí.
3: Ya dijo Charvel.
2: ¿Pero sabe, alguien sabe el nombre de la canción?
0: Pero sí, déjala, déjala.
3: Ta, ta, ta, la, la, la, o
0: ragata. Ragata, ragata, ragata.
1: ¿Qué bruta
0: estás? ¿No se llama así?
2: Sí, se llama así, ragata.
0: ¿Qué bruta?
2: Charvel y yo íbamos a... Sí, en el 2018 yo era la reina.
3: Saludos.
0: La rata acá.
2: A ver, seguimos.
5: Señoras.
1: ¿Qué es eso?
5: Sí, señor.
2: Es un clásico de reggaetón. Exactamente, Mauro. Mira.
1: Teo Calderón.
3: Baby Queen.
5: Agarren a su
0: ¿cómo se llama?
3: Baby Queen, güey.
0: La canción.
2: La canción. Quiero bailar.
0: Medio punto.
2: A ver, seguimos.
5: Si no le contesto.
2: Si no le contesto, plan B. Bien, ok.
0: Eso está muy dolido, ¿eh? Eso es de relación.
2: Güey, tengo un pasado oscuro.
3: Eres sexy vaguita, güey.
1: No se desespera.
0: Eres oscuro el pasado.
2: Esta es la última. La neta, me gano pomos perreando por algo.
0: Ea, ea, ea.
3: Si vas ahorita a Oblato, estás en un perro monumento cañón.
2: Sí, güey, porque soy lo más bonito que
0: usted. Ahorita que está el Santa Fe Clan de vacaciones.
2: Pero bueno.
0: ¿Y ese can?
2: A ver. Esta es la última.
3: Ya estás lista para el Urbano Fest, Iris, ¿eh? Sí, bronca.
2: Sí. Y sin 9 meses de embarazo, papá.
0: La que viene gana.
2: Ah, caray. Esta es la última. Vamos a ver quién sí sabe más, porque este sí es un clásico moderno del reggaetón.
1: Venga.
3: Mauro.
2: Iris.
0: Charvel Maluma.
2: Mauro.
3: Daddy Yankee.
2: No.
0: Charvel Maluma.
2: No.
0: Leigh Balvin.
1: Ozuna. El farsante.
2: Sí, sale Ozuna, sí.
1: Farsante.
2: Quiero que me digas el nombre de la canción.
0: Home,
2: dile.
0: Hombre.
2: Dile.
0: Dice, no les escuches, no, Mauro. Qué bueno que no. Amigo, ¿cuánto tiempo está chusma?
3: Me siento muy orgulloso de haber perdido esa
1: terna. La neta sí, güey. Yo no sé qué pensar de mí.
0: Yo también.
2: Oye, pero quedaste en tercer lugar. En tercer lugar, en segundo, perdón. En Charvel quedó en, sí, en tercer lugar con 2 puntos. Mauro con 4 puntos quedó en segundo lugar. E Iris quedó en primer lugar con 7.
1: A ver, 7 no son piropo. Muchas canciones, ¿no?
2: No, pero te supiste la mayoría.
1: Lo que pasa es que yo tengo una hermana bellaquita.
2: No, la neta, yo estaba muy morrita y mi hermana era bellaquita. Y de ahí aprendí a perrear.
0: Le puse un piropo para Iris.
2: Es importante saber de todos los géneros.
1: A ver, es que yo soy melómana, ¿no? Sé de todos los géneros.
2: El próximo Mashrocola va a ser música clásica. Mira, ¿les parece
0: no
2: bien?
0: No sé si tu Yuyuy esté celoso del acá. De la cochina que sale de la cabeza.
1: Sí, sí, sí.
0: Pero bueno.
1: Oye, pero aparte, pues este conocimiento me ha llevado a ganar pomos. Wow. Conquistar chicos y chicas también.
2: Ah,
0: ¿qué? ¿Verdad? Eric.
1: No, yo les gusto. Ya que a mí me gusten, yo no le entro.
3: Sí, no hay problema, Charvel. Ya todos somos heteroflexibles.
1: Sí, güey. Sí. Vamos a los tacos gay.
0: El más cuadrito, este cuadrado.
3: Sí, Charvel.
0: Este.
3: Sí. Todos, güey.
0: Vete al caudillo.
3: Perros, gatos, linces.
1: Aunque caigan.
3: Las zorros.
0: Atención, esta noche Mauro en el caudillo, regalando su green card.

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0: 8:35.
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1: Ocho cuarenta y cinco.

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3: Mañana será 5 de septiembre.
4: 5 de septiembre es... Es el Mauro Tom.
3: Mañana será...
4: Perdón que lo haya anunciado,
3: Día Internacional de las Mujeres y Niñas Indígenas.
4: Métanse a mi Instagram, tengo una invitación para todos. Me quedan 100 invitaciones.
3: Muy bien, chaval.
2: ¿Para qué?
3: Felicidades.
2: Bueno, mañana también es Día Internacional del Buitre.
3: También es Día Internacional de la Beneficencia.
4: Sí, también es Día del... brother, del hermano.
2: Más que un hermano, eres mi brother.
3: Eso, bien, ¿eh?
4: Es mi mano amiga.
2: Mañana también es día del periodista turístico.
4: Claro, claro. También es día de quién. De la vaquita marina.
2: Ah, sí, es tu día, perra.
3: Qué unas carnitas, es los que hacen carne asada en el mar, ¿va? La vaquita marina.
4: Vamos, una vaquita. Okay. Pues así se dice, vamos a hacer una vaquita.
2: Res, oye, ¿no? oye, duda, ¿cómo le hace la vaquita marina? ¿Tú sabes? Ah, sí.
4: Pero con agua, dale. ¿Otra vez?
3: Eso, güey.
4: Dale, otra vez y te hago. Así.
2: Perfecto. Ah, Charbel, traes todas, güey. ¡Guau!
4: Pero es que como no...
2: También mañana es Día Mundial de la Barba.
3: Pixar, contraten a Charbel.
4: Porque hombre que no tiene barba, no es hombre.
2: De...
4: y ni modo. También Día Internacional, Mauro, mañana.
2: De Kevin.
4: Por supuesto, mañana es literal tu vegadía. El bacon. Bacon, Mauro.
3: Día de el Kevin. Tocino. Kevin Tocino.
2: Kevin Tocino.
3: Kevin Bacon.
2: Oye, mañana hay cumpleañeros. Si usted cumple el día de mañana, pues muchísimas felicidades, ¿verdad? Un día como mañana cumpliría años el mismísimo Freddie Mercury.
3: También Michael Keaton, cumpleaños, 75 años.
2: ¿Michael Keaton o Michael Pongo?
4: Y un tal Fredo, también influencer. Pues, mucho
3: un tal, ¿todavía sigue haciendo cosas un tal Fredo?
2: Pues como que lo funaron durísimo y no aguantó, ¿verdad? Y dejó de hacer su podcast.
4: No aguantan, la verdad no aguantan. ¿Eh?
3: ¿Por qué? ¿Qué les pasa?
4: Porque no están en la escuela del día con día.
2: Ya es que, güey, día a día. Es que se casó, es wedding planner, ¿no? Y se casó y estuvo como muy de que no, mi boda y que no
4: pues
2: sé qué.
4: Estuvo chidísimo.
2: Y pues la gente le estuvo tirando mucha popis de
4: porque aparte
2: su boda,
4: en un lugar que no debería de haber estado.
2: Y que dejó basura y no sé qué. Entonces lo super funaron y yo creo que se juntó así como de honeymoon, funa, y dijo, güey, ahorita no.
3: Pero ya tiene rato, ¿no?
2: Ya tiene buen rato. Lo entiendo, la neta, qué flojera.
3: No, pues que
4: no, que haga eso.
2: Bueno,
4: que,
2: le daba muy buena fe.
4: Que se tape los oídos y listo. ¿Cuántas personas han rentado el castillo de Bellas, el castillo de...
2: Pero yo creo que va a regresar ahí con
3: el... No, pero es que sabes que luego a lo mejor no está tanto en el mainstream, pero a lo mejor sigue generando contenido, pero ya no como antes, ¿no?
4: O a lo mejor es como las mujeres artistas. Que ¿cómo? Se casan, ya sabes, ¿no? Y dejan un ratito de estar...
2: Cero machista tu comentario. Cero.
3: Pero fíjate cómo un tal Fredo, Wherever Tomorrow, que estuvieron en Los Cuernos de la Luna y luego... O sea, siguen chambeando, pero no con el mismo.
2: El Wherever Tomorrow, de hecho, ahorita anda creo que subiendo otra vez más de contenido. No,
3: pero... porque se hizo viral, ¿no? Por los comentarios que ha realizado últimamente, ¿no?
2: No, pero ha vuelto como fútbol, a ganar por el fútbol, sí, claro, sobre todo.
3: Por el Mundial agarró fuerza, pero antes, ¿dónde estaba?
2: Sí.
3: Bueno... los ganadores. ¿Quién se va a la WWE?
4: Nada más y nada menos que tú.
3: Tú.
4: Tú.
3: Sí, tú.
4: Sí, tú. Carlos Alberto Martínez.
2: ¡El bola!
3: ¡El bola!
2: ¡Esa bola! ¡Esa! ¡El bola por aquí! ¡El bola por allá!
3: ¡Y la quebradora por delante!
4: ¡Adelante, W! Por
3: ¡y la huracarrana por detrás!
4: ¡Y la serpiente por allá!
2: ¡De mí no van a estar hablando, eh!
3: Bueno, nos vamos. Cuídense mucho. Que le pasen increíble.
4: Programa número uno. Ahora sí, en la próxima semana ya cumplimos aniversario, años.
3: La próxima semana es mi cumpleaños, Charbel.
2: No nos importa.
4: No, es mañana.
3: El lunes, no, mañana no. El
4: tengo
3: lunes
4: boletos
3: es mi cumpleaños.
4: Para
2: el... Oye, ¿y ahí qué aplica? O sea, ¿te pones a embriagarte desde el domingo?
4: No, desde mañana.
2: ¿Desde mañana? ¿Todo el fin?
3: Yo ya no tomo. Yo ya tomé muchas veces.
2: Sí, se te ve.
3: Yo ya dejé. Ya
2: sí,
3: dejé
2: se te nota, güey.
3: Bueno, vamos. Pásenla increíble y disfruten el único.
4: El original, Mauro Tom.
2: Ahorita les vamos a pasar la invitación, ¿eh? Vayan a arroba no hagas iris, voy a publicar la invitación.
4: Y si no te ha invitado, es porque está viejito, pero a todos los invita siempre. Es como la Rubí de Guadalajara.
3: Wey. El Maurotón va a ser.
2: Es la romería, haz de cuenta.
3: Es hasta finales de septiembre.
4: La romería, pero no es de romeritos.
2: Eso ¿sí? Y la romería tienen el mismo es nivel de afluencia.
4: Sí, la gente se va, la gente no entra de rodillas, sale de rodillas.
2: Sale de rodillas.
3: Entra y sale de rodillas.
2: ¿Tienes amigos guapos, güey?

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2: Nueve quince.

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1: 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Ya llegó a cabina uno de los invitados estrellas del programa, que seguro es de los más famosos del mundo. El invitado garrístico.
2: Ya llegó, ya está aquí uno de los más famosos del mundo. ¡Mi querido Homero Simpson!
3: ¡Hola, soy Homero Simpson! ¡Me encantan las caguamas y las cervezas heladas! ¿A qué vengo el día de hoy?
2: ¿Cómo estás, Homero?
4: Homero, por favor, contrólate.
5: ¡Hola! ¡Ay, qué padre!
2: ¡Viene con señora! Ay,
3: ¡contrólate, contrólate! Todo el tiempo está ahí.
5: Beto, saluda, por favor.
6: Sí, yo estoy muy a gusto porque estoy viendo a dos de mis personajes favoritos. Homero Simpson y a Marge.
2: Ajá. Oigan, bienvenidos. Gracias por estar aquí.
3: ¿Dónde están las caguamas que me prometieron?
2: Ahorita, pero antes tiene que votar, señor Homero.
4: Venimos a hacer el favor a La Garra.
3: Venimos a hacer el favor a La Garra. ¿Cuáles son las canciones por las que hay que votar?
2: Hay tres canciones. De Soda Stereo. Una es...
4: ¿Yo también puedo participar?
2: ¡Claro! Es más, un voto cada quien, ¿les parece?
3: ¡Excelente! ¡Y nos vemos en la taberna de Mon la noche!
2: Muy bien, ahí te va. La primera canción es Persiana Americana. La segunda canción es... Nada personal.
3: Nada personal.
2: Y la tercera es Prófugos. ¿Cuál es tu canción favorita, Homero?
4: A mí no me suena ninguna.
3: Pues, a mí todas las conozco todas.
2: Pues vote por la que usted quiera.
4: Yo voto primero.
5: A ver, adelante.
3: Primero las llamas.
4: Primero que nada, yo voto por la de Ciudad de la Furia.
2: No, esa no está participando.
3: Ay, más pon atención, mi amor.
2: No, ay. Es Persiana Americana. Nada personal.
4: Está bien, Persiana Americana.
2: Muy bien. ¿Y usted, Homero?
3: Yo voy por Prófugos. Me gusta la de Prófugos.
2: Muy bien. Pues entonces un voto para el tío Beto y otro para La Garra. Muy bien.
3: Un Beto para el voto.
5: Y ahí estamos, ¿eh? Ahí seguimos, Homero.
4: Nos vemos en las cartas en la noche, amiga.
5: Pues ya no somos amigas. Vota por tus amigos.
3: Ay, siento que esta canción era de ella.
2: Dejó fuera la de Ale.
4: ¿Por qué no me dijiste que era tu canción, amiga? No, pues
5: Ya van dos. Ya.
2: Ya vas contando.
3: Ya ves, por venir escuchando la mejor FM.
2: Bueno, muchas gracias, ¿eh?
5: Gracias.
4: Adiós,
2: ya se pueden retirar, que les vaya bien,
3: adiós,
2: ¿eh? Hasta luego.
3: Adiós.
2: Oiga, su cerveza.
3: Mi cerveza.
2: Bueno, gracias. Oye, ahora sí, ya está aquí con nosotros mi querido tío Beto para recomendarnos algo que ver este fin de semana.
6: Antes que nada o antes que todo, voy a decir que este 24...
5: Que se anulen los votos, número.
6: No, que no se anulen. Este 24 y 25 de septiembre ya es el reestreno de Avengers Endgame.
2: ¿Reestreno?
6: ¿Qué tiene de importante
2: ya
6: este
2: reestreno?
6: Sí, espérate, pero déjate explico por qué es importante.
2: ¿Por qué?
6: Porque tiene solamente 4 minutos extra de material.
2: Uy, o sea, que por eso vamos a hablar otra vez.
6: Pero no solamente eso, sino también tiene una escena que conecta con la próxima película de Doomsday. Entonces, Avengers Doomsday ya se va a conectar y la van a conectar directamente con esta película de Endgame.
2: Okay.
6: Los boletos se han estado agotando, así es que si logran encontrar uno, agárrenlo. ¿Por qué? Porque ya no van a volver a ver.
2: ¿Y va, cuándo la ponen o qué?
6: 24 y 25.
2: ¿No más esos dos días?
6: De septiembre. Sí, nada más esos dos días va a estar en cartelera, así es que aprovechen.
2: ¿Por qué?
6: Pues nomás quieren volver a sacar lanita, como que Disney se está quedando sin lana y entonces pues vamos a sacarla para...
2: ¿Y al rato la van a poner en Disney Plus?
6: No se sabe todavía, no han dicho.
5: ¿Ya está, no?
6: No, bueno, pero bueno. La de los... Ajá, está ahorita Endgame normal. Pero la de los cuatro...
2: Seguramente no, los la van a cambiar por la nueva y ya.
6: Probablemente. Ajá. Más adelante, pero primero tienen que hacer la promoción con esta, porque también ya se acerca la de Doomsday. Entonces, gente que es fanática...
2: ¿Y esa de Doomsday
6: Avengers,
2: qué es?
6: Es la continuación, o sea, viene uno de los Avengers villanos más grandes que existen en el universo de Marvel. Entonces, la gente está interesada, y más porque el mismo actor que interpretaba a Iron Man es ahora el villano de esta que es...
2: Ya no sale Iron
6: Doomsday.
2: Man.
6: No sale Iron Man. Bueno... Sí va a salir, pues.
2: O sea, pues no que ya se había muerto.
6: No, se murió Iron Man, pero por eso hay que ver la película, por eso hay que ver también este reestreno, porque vienen cosas interesantes.
2: Okay.
6: Para Avengers.
2: Muy bien.
6: Pues también se va a levantar. Y vamos a las plataformas, porque esta semana en cine, pues tenemos lo mismo, tenemos Spider-Man que sigue todavía rompiendo taquilla, sigue todavía en primer lugar.
2: ¿En serio?
6: Sí.
2: Oye, ¿y la del Coyote, cómo le ha ido?
6: Fíjate que le fue mal.
2: No.
6: A pesar de todo el apoyo que le ha dado a la gente y la gente que ha ido a verla al cine, de hecho, México es uno de los de los que lo ha catapultado más. No han logrado llegar al presupuesto que se invirtió en la película para poder ser.
2: A ver, pero exitosa. ¿No nos habían dicho que Warner la vendió por $5 millones y que ya llevaba 40 millones vendidos?
6: Sí, pero aún así no pues es suficiente.
2: No ha recaudado.
6: Porque acuérdate que la compraron, pero la película no estaba terminada. Entonces tuvieron que terminarla. Tuvieron que volver a regrabar algunas escenas, tuvieron que hacer meterle un poquito más de presupuesto, etcétera. Y aún así no han logrado llegar al tope para considerarse una película exitosa. Digamos que sí está generando, pero una película exitosa todavía no lo es. Uh-huh. Por ahí también convocaban la gente que es seguidora y estuvo apoyando mucho al Coyote versus Acme. Le pidieron a las ARMY, ya sabes que son un montón de armies, ajá, que apoyaran también a la película. Entonces las ARMY probablemente salgan, de repente aparezcan a apoyar también la película.
2: ¿Y ellas por qué van a apoyar al Coyote si no tienen nada que ver con BTS?
6: Pues es porque la gente le está pidiendo a ellas de favor que los apoyen, que les ayuden a llegar al presupuesto. Porque hay otra película también deshecha de Bugs Bunny que no quiere salir a la luz. O sea, la tiene guardada Warner y no piensa sacarla. Entonces quieren que esa película también salga ya en cines.
2: Pero antes tiene que pegar bien.
6: En efecto. Ah, okay, entonces, por eso mismo están pidiendo ese apoyo por parte de las ARMY.
2: Ahora resulta que te tienen que basar en las ARMY.
6: En efecto, es que las ARMY son poderosas.
2: Bueno, ARMY, voten por mí entonces. Acuérdense que yo traigo la canción de Prófugos.
6: No, discúlpame, pero no. Les dijiste que eras dios y aquí para ellas los únicos dioses son BTS.
2: ¡Ay, no mames!
6: No va a suceder.
5: Pues así te escuchaste también tú hace rato, ¿eh?
6: Ajá. Entonces, en plataformas que podemos ver, si usted no tuvo la oportunidad de ver la película de El Mandaloriano y Grogu,
5: ya
6: en el cine, ya está en Disney.
5: Ah,
6: bueno,
5: qué rápido.
6: Hoy a las 2 de la mañana se estrena en la plataforma de Disney para que preparen sus palomitas.
5: O sea, ya se estrenó.
2: Oye, pero no rápido, no, ¿hace cuánto no, la mañana. Vimos? Mañana ¿hace cuánto fue la premier?
6: Hace poquitito. Hace como 2-3 meses, más
2: sí,
6: o menos.
2: Sí, como 3 meses, más o menos.
6: Que de hecho fue un fracaso, déjame decirte que fue un fracaso, pero es el momento de que la apoyen. Si ustedes les gusta el personaje de Grogu, la pueden apoyar ya en la plataforma de Disney porque también cuenta, todo suma.
2: Muy bien.
6: Ahora, otra película también que pueden ver, también en plataforma, en HBO Max, si no me equivoco, es Scary Movie, la nueva, la del 2026. También ya está disponible en plataforma para que la vean. Y por ahí se decía que la película también que fue exitosa, Backrooms, basada en este videojuego y en estas creepypastas, que también le gustó mucho a la chaviza, ya también se va a estrenar en plataformas, pero al parecer va a estar hasta el 26 de septiembre. Está en renta, por si la quieren rentar, pero si se quieren esperar, mejor espérense al 26 de septiembre, que ya se estrena y está libre para que la vean en la plataforma de HBO.
2: Ya estás. Muy bien, muchas gracias, tío Betosli.
6: Por nada.
2: Bueno, vamos a ir a la rolita y ya regresamos con los votos, que hay un montón de votos el día de hoy, y repetimos canciones.
6: ¡Persiana Americana!
5: Nada personal.
2: Y Prófugos de Soda Stereo. ¿Cuál te gusta? Vota por ella al 33 15 20 101.
5: Uno.
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5: En Exa.
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9: ¡9:41!
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3: ¡10:45!

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2: Hola, hola, bienvenidos, bienvenidas, ¿cómo están? Estamos en un episodio más de Ya Oíste. Yo soy Génesis Sainez y hoy tenemos un tema muy peculiar, un tema que puede pasarle a cualquiera, nadie está exento. En la cocina, en el trabajo o incluso en tu casa, en la calle, que son las famosas quemaduras. Y vamos a hablar sobre qué hacer en un momento difícil que está, porque muchos entramos en pánico en ese momento, es como de, ay, se está quemando, está pasando algo, pero no, a esto nos viene a acompañar nuestro querido doctor Oscar Reyes, jefe del servicio de urgencias. ¿Cómo está, doctor?
7: Hola, buenas tardes, bien, gracias, aquí, gracias por la invitación.
2: Ay, muchas gracias a usted por acompañarnos. Esto se va a poner bueno, porque estamos en una temporada donde justo puede haber muchas, muchas quemaduras, pero vamos a empezar sobre qué son las quemaduras, doctor.
7: Bueno, las quemaduras prácticamente son lesiones causadas por agentes físicos externos, principalmente sea fuego directo, líquidos calientes. Existe también las quemaduras por corriente eléctrica y en menor medida, pero también existen las quemaduras químicas. Entonces, wow, básicamente son lesiones térmicas, básicamente.
2: ¿Cómo son los tipos de quemaduras, doctor, que le han llegado?
7: Bueno, las quemaduras se clasifican, puede ser por, como ya mencionamos, por el tipo de agente que la ocasiona, que ya mencionamos que puede ser por fuego directo, le llamamos por escaldadura, quiere decir por líquidos calientes, quemadura química y quemadura eléctrica. Esa es una clasificación que es de acuerdo al agente físico que lo ocasiona. Y para nosotros como médicos es muy importante clasificarla de acuerdo a la profundidad o la gravedad de la lesión.
2: Ajá. Okay.
7: Hay varias clasificaciones, conforme van pasando los años, se han creado varias clasificaciones. La más usada o la que está más en boga es la que le divide en primer grado, segundo grado y tercer grado.
2: Oh, sí.
7: Ajá, eso es de acuerdo. A nosotros como personal de la salud nos funciona mucho para determinar la gravedad de la lesión y a la vez de saber la gravedad de la lesión, saber si el paciente requiere ser tratado en un hospital o puede ser tratado en su domicilio. La quemadura de primer grado es la que comúnmente cuando vamos a la playa y nos asoleamos.
2: Lo bronceadito acá.
7: Esa es una quemadura de primer grado. Obviamente, pues como la mayoría de la gente sabe, pues no es necesario ir al hospital para tratar ese tipo.
2: Incluso hay gente que se broncea por gusto, ¿no?
7: Ajá, o sea, exactamente. Y es algo irónico, pero las quemaduras de primer grado son dolorosas precisamente porque afectan las capas superficiales de la piel, que se llama epidermis, y es ahí donde están los receptores del dolor.
2: Ya tocamos el de grado 1.
7: Primer grado,
2: ya ven. Nos vamos con el de segundo grado.
7: Okay. Sí, el de segundo grado, ya estamos hablando que ya la quemadura es más profunda. De hecho, la quemadura de segundo grado se divide en superficiales y profundas. Ajá.
2: Okay.
7: El segundo grado ya afecta capas más profundas de la piel, en este caso la dermis. Y este tipo de quemadura es muy importante porque la recomendación es que sí se tenga una atención médica, que ya son más profundas a diferencia de las de primer grado.
2: Uh-huh.
7: ¿Cómo los vamos a identificar? La piel se pone rosa y las famosas ampollas o flictenas. Ajá, ya es una característica de las de segundo grado que ya van a cursar con ampollas. Ajá, entonces este tipo de quemaduras lo da sugerencia es que sí se vaya a alguna atención médica, a diferencia de las de primer grado.
2: Sí, sí me ha tocado ver, no me ha pasado, pero sí me ha tocado ver que el aceite creo que es lo más común que vemos, que les cae en la piel e inmediatamente como que empieza a salir la ampollita, o sea, obviamente entre el movimiento y todo, de que te arde, me tocó ver que a mi mamá le salió una enorme, pero no entendía, o sea, yo en mi mente es como, ¿por cómo es que sale o por qué salen las ampollitas? ¿Es como media de protección de la piel o por qué se da?
7: La mayoría de las quemaduras de segundo grado, como bien mencionas, está ocasionado por líquidos calientes, ya sea aceite, agua hirviendo, o también por objetos calientes como el clásico, la plancha, la secadora.
2: Yo con mi plancha del peine.
7: Entonces, la ámpula o ampolla, como se le conoce, aflictena, no es otra cosa que se sale el líquido de la piel y se acumula ahí. De hecho, más adelante vamos a ver que cuando ya las quemaduras son más extensas, algo que daña mucho al paciente es la pérdida de líquido o de volumen, que le llamamos nosotros.
2: Okay.
7: Ajá. Aquí también es importante mencionar, ya cuando entramos a una quemadura segundo grado, nosotros ya a nivel médico, es muy importante la extensión de la quemadura. ¿Estás de acuerdo que no es lo mismo que te, como bien mencionas, que te quemes una área pequeña de tu mano a que te quemes, por ejemplo, todo el tórax, ¿no? O todo el pecho. Sí.
2: Pero pasemos a la de la quemadura de tercer grado, que esa es la última de la escala, sí, por así decirlo.
7: Es la más grave. Por lógica, pues la profundidad es mayor. Aquí es cuando el paciente inclusive ya tiene exposición de hueso, exposición ósea, cuando ya se quema tendones, ya se queman como músculo. Obviamente, pues son pacientes que se exponen a corrientes térmicas o están mucho tiempo expuestos, sobre todo cuando hay fuego directo, ¿no?
2: Claro.
7: Y desafortunadamente muchas de las veces el tratamiento es quirúrgico. Muchas veces inclusive si una extremidad está muy afectada, inclusive puede requerir amputación. Entonces ya es una quemadura pues ya más grave, ¿no?
2: Y hay una pregunta que me gustaría hacerle, porque creo que todos necesitamos saber esas acciones rápidas. Que en dado caso, no sé, estoy en mi casa y veo, o sea, para poder ayudar y también para saber qué hacer yo, ¿no? ¿Qué hacer cuando estás en ese momento que no estás obviamente en el doctor o en lo que llegas? ¿Cómo tratarlo o hacerlo inmediatamente, una quemadura?
7: La principal recomendación es no aplicar ninguna sustancia a la quemadura.
2: Ni la famosa clara de huevo.
7: No, hay veces que le ponen antibiótico en crema, tampoco se sugiere. Clara de huevo, algunas cremas como el tepezcohuite, el aloe, entonces la sugerencia es no aplicar nada de eso. Tampoco agua fría. Mucha gente, pues la lógica muchas veces llegaría a pensar, pues si se quema y está caliente,
2: claro,
7: pues échale agua fría, ¿no? Sin embargo, no. Sí se sugiere obviamente que se lave la herida con pura agua, pero que el agua sea tibia o templada.
2: Okay. Uh-huh.
7: Tampoco se recomienda poner hielo.
2: ¿Y por ejemplo el agua es en contacto directo o como suavecito?
7: No, directo.
2: Directo, uh-huh.
7: Ok. Ajá, entonces y después taparla con un apósito antiadherente, o sea, evitar que no sea un apósito que se pegue en la piel y obviamente pues que esté limpio, ¿no?
2: Claro, principalmente.
7: O sugerencia que esté limpio. Y si la quemadura sí se ve que tenga ampollas o todo sugiere que sea el segundo grado, pues sí se sugiere que vaya a atención médica.
2: Y lo que hoy nos comparte, doctor, es muy, muy importante, porque hay cosas que ni siquiera sabemos, o sea, podemos decir que es muy como de, ay, no me va a pasar, o nada más me quemé tantito, pero lo dejamos a la desidia y son cosas que se pueden complicar. Nos ayudó a desmentir muchos mitos. Uh-huh. Muchas gracias. Y pues, sí, más por el momento, yo le agradezco mucho que nos haya acompañado. Espero que se le haya pasado muy bien.
7: Sí, al contrario, gracias a ustedes.
2: Y pues nada, Estel Lovers, la verdad es que yo estoy muy, muy agradecida. Muchísimas gracias, doctor, por esta compañía, por compartir información tan valiosa. Yo soy Génesis Sainz, fue un gusto tenerlos aquí. Muchísimas gracias, nos vemos en el próximo episodio. Adiós.

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4: 11:35.
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12:55.

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3:29.

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1: 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Las 5 en punto.

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2: 558.

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1: 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Las 6 en punto.

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1: Seis, nueve.
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Seis treinta y uno.

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1: 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Siete tres.

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0: 732.
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Siete 7:47.

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este sabadito. ¡Qué alegría, de verdad! Un sábado muy madrugador. Saludos para todos los que se levantaron súper temprano. Y además, un sábado especial porque venimos de una semana muy especial, regreso a clases. Así que, por supuesto, vamos a estar platicando todo el chismecín. Y saludo con muchísimo cariño y con gran alegría a toda la gran cadena EXA que nos sintoniza. A mis Lizzy Livers que me escuchan en Acámbaro, Acapulco, Chihuahua. También a los que me escuchan en Cuernavaca, Durango, Ensenada, Guadalajara. A mis Lizzy Livers de Irapuato, León, Los Cabos. A mis Lizzy Livers de Mérida, Mexicali, Ciudad de México. A los que me escuchan en Monterrey, en Morelia, Nogales, Oaxaca, en Puebla. También a los que me escuchan en Tampico, Tijuana, Veracruz, El Paso, Texas, Monclova. También a mis Lizzy Livers de Piedras Negras, Zamora, Michoacán. Y por supuesto, EXA Celaya. Y a ti que me escuchas a través de la app de EXA FM en todo el mundo mundial, te saludo con mucho cariño. 5579-247383 para que mandes tus saludos, pidas tus canciones favoritas, mandes felicitar a alguien que está celebrando algo especial o simplemente me cuentes chismes y por supuesto participes en el tema del día, el cual el día de hoy está buenísimo porque, ¿sabes? Hoy es el Día Mundial del Hermano. Para todos los que tenemos la fortuna de tener hermanos, sabremos lo especial que es y lo divertido también, porque puede llegar a ser divertido no solo por la propia diversión, sino por aquellas peleas y bueno, pues todas esas vivencias. Y bueno, este día se celebra y es un día muy especial porque aunque nació para recordar a la Madre Teresa de Calcuta y su gran corazón para cuidar a los demás como si fueran su propia familia, hoy en día nos sirve para abrazar fuerte a nuestros hermanos, primos o amigos del alma, porque sí, también hay familia por elección y tú puedes elegir a tus hermanos. Y bueno, así que vamos a estar platicando alguna anécdota que hayas vivido con algún hermano o un primo o amigo que consideres hermano para que mandes tus mensajitos. En la entrevista estará con nosotros Emilia Go. ¡Wow! Me va a encantar platicar con ella porque además es simpática, tiene una vibra súper bonita, así es que vamos a estar platicando y chismeando con ella. Y bueno, por supuesto tenemos Canta con Lizzy Rocks, Rewind Hits, entre otras secciones que te encantan. Y tenemos boletos para el cine, 3 pases dobles para que te vayas en salas tradicionales en Cinépolis a ver tu película favorita. Así es que atento, Canta con Lizzy Rocks, tema del día. Vamos a regalar por ahí esos boletos. ¿Y qué les parece si comenzamos con toda la actitud con esta canción que nos recuerda que hay que buscar en nuestro corazón todo aquello que nos da felicidad? Eso que te hace sentir bien, eso que te gusta, eso que te apasiona, eso te hace para ser feliz.

Box para los que voten por su canción favorita. Escogeremos alguno por ahí. Pero antes también tengo chismecín, porque también voy a tener pase doble para Cinépolis en salas tradicionales. A quien me cuente la mejor anécdota que ha vivido con un hermano, una hermana o alguien a quien considera un hermano, a quien considera familia. Así es que a mandar sus anécdotas 5579247383 a partir de este momento. Y bueno, pues el día de hoy en Exabox tenemos dos canciones que seguramente nos van a encantar. Obviamente muy adecuadas, muy ad hoc a esta semana de clases. Y bueno, pues en primer lugar tenemos de High School Musical esta canción que se llama Stick to the Status Quo.

sí, esta canción va a competir contra otra que nos encanta, que todos yo creo que conocemos, hemos visto la película y si no, por lo menos sabemos de su existencia, y esto es School of Rock.

próxima semana, ¿cuál te gusta más? Las dos están de verdad increíbles. A mí me encantan. No podría elegir una porque las dos me gustan mucho, así es que elegiría las dos. Pero tú, ¿qué piensas? 55-79-24-7383. La línea Lizzie Liber. La línea es para las mamás, los papás, los tíos, los abuelitos, los niños, las niñas, para toda la familia, por supuesto, para que participen. Voten por su favorita High School Musical o School of Rock. Así de fácil. Para que no se compliquen. Y también pueden hacerlo a través de Instagram en la cuenta de XFM o Lizzie Rocks MX. Te dejamos en las stories ahí una plaquita para que tú puedas dar clic a tu favorita. Oigan, la semana pasada estuvieron compitiendo dos canciones como de juego. Una de ellas fue Aram Sam Sam de Lollipop Pink, que es muy divertida, y la segunda de 31 minutos, Severla. Y bueno, pues sí, con el 60% de los votos gana Severla. Pero dices, ¿por qué Severla? Si no conoces la canción, bueno, pues quiero decirte que es una de las canciones más divertidas y misteriosas del programa 31 minutos. Y lo que es más, pero más increíble, es que esta melodía, que tiene un superpoder secreto, porque Severla significa al revés. O sea, es decir, al revés, es Severla. Y si no me crees, pues entonces descúbrelo y vamos a escuchar con este ritmo pegajoso esto que se llama Severla.

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1: Mis queridos Lizzy Libres, muchas gracias por sus mensajes. Ya comencé a recibir, fíjense, tema del día, anécdotas que has vivido con tu hermano o hermana, con tus hermanos o alguien a quien consideras verdaderamente un hermano, aunque no sea de tu sangre. También ya he recibido por ahí felicitaciones, saludos, peticiones de canciones y todo eso me encanta porque además de complacerlos, puede hacer que te ganes un pase doble para el cine, Cinépolis en salas tradicionales. Pero lo mejor del mundo mundial es que es para cualquier parte de la República y eso me hace muy pero muy feliz. Así es que atención sobre todo a mis Lizzylibres que nos escuchan en el interior de la República, Cámara, Acapulco, Chihuahua, Ensenada, Mexicali, Monterrey, Guadalajara, en todas partes, porque tú te puedes ganar este premio. Así es que a mandar tu mejor anécdota con tu hermano o hermana o alguien a quien consideres un hermano. Puedes participar votando por tu canción favorita en el Exabox a través de la niña Lizzylibre o por supuesto que también puedes decirme, tengo ganas de cantar contigo y participación en la sección Canta con Lizzy Rocks que tendremos más adelante. Solo mándame un mensajito y dime quiero cantar contigo y estarás participando. Oigan, el día de hoy les traigo una super canción. Esa canción que siempre escuchamos cuando hay como unas competencias o un concurso importante y llega el momento de conocer a los ganadores. Pero es una canción que se siente tan en el corazón, verdaderamente cuando llega ese momento y más si eres tú quien está recibiendo ese premio o eres parte del equipo ganador, te hace sentir así de que tu corazón se le salen unas lagrimitas de la emoción. Y de la canción que te hablo es We Are the Champions de Queen, por supuesto que sí, que fue lanzada por la icónica banda que todos de verdad amamos. Bueno, yo amo a Queen, ya lo saben, y escrita por Freddie Mercury. Es uno de los himnos de victoria y superación más famosos de la historia de la música hasta la actualidad, con su potente melodía de piano, grandiosos coros y un mensaje centrado en resistir ante la adversidad sin rendirse jamás. ¿Qué quiere decir eso, Lizzylibres? Que hay que luchar por lo que queremos, no importa los obstáculos, y seguir adelante. Este clásico encaja a la perfección, por supuesto, con la hazaña de sobrevivir a la primera semana del regreso a clases. Así es que más merecido no podría ser tras superar todo el drama. Número uno, madrugar otra vez después de haberte dormido súper tarde todas las vacaciones y levantado así, pero súper tarde. Bueno, pues ese se fue el primer reto, resistir a los exámenes de diagnóstico. A ver, vamos a ver cómo vienen del año pasado. ¡Nah! Ni me acuerdo nada, ni cuánto es 2x2, ¿no? Y bueno, adaptarte a tus nuevos maestros, aguantar la montaña de la tarea inicial, seguir preparando materiales que te piden y te piden más. Y por supuesto, escuchar este himno te hace sentir como todo un campeón, te lo mereces, eres victorioso. Y bueno, pues ahora sí que has conquistado el inicio del ciclo escolar y te la voy a dedicar con mucho cariño. Además, sé que todos la vamos a disfrutar. Y esto es We Are the Champions.

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3: Mis queridos Lizzy Livers, mamás, papás, niños, niñas, y por supuesto también a los adolescentes, a los tíos y las tías, porque todos nos escuchan en familia y yo me siento muy agradecida por eso. Gracias por mandarme sus mensajes en el tema del día. Estamos platicando por el Día Mundial del Hermano, pues las anécdotas más divertidas. Fíjense que por acá me escribe Farid y me dice: me gustaría que me pusieras la canción de La Desgracia Ajena de 31 minutos. La anotamos para la próxima semana con muchísimo, pero muchísimo gusto. Dice Lizzy: buenos días, siempre nos peleábamos porque agarraban mi ropa sin que se la prestara. Ah, pero si yo hacía lo mismo, ardía Troya. Nos peleábamos, pero luego nos contentábamos porque al final somos hermanas. Saludos, Lizzy, los exarrebeldes, muchísimas gracias. Oigan, claro que sí, tú te puedes pelear con tu hermano y agarrarte de chongo, pero que nadie les haga nada, porque entonces brincas. Nadie más los puede tocar, nadie más les puede decir nada, ¿no? Más que tú. Y eso es algo muy bonito de ser hermano, saber que a pesar de las discusiones y justo los pleitos por la ropa y mil cosas más, que en los momentos difíciles siempre están los unos para los otros. Lizzy, buenos días. Soy la mamá de Martín de Los Cabos. De las mejores anécdotas que tengo con mi hermana, pasó el año pasado cuando fuimos al concierto de Hash y tuvimos la oportunidad de subirnos al escenario a cantar con ellas y fue un sueño cumplido. ¡Ah! ¡Fueron ustedes! Yo fui a ese concierto, no lo sabía. Y saludos a Martín, que se está listando para irse a la escuela, y te mandamos un abrazo. Te extrañamos. A la escuela será... Hay niños que van a la escuela en sábado, pero hay otros que van al catecismo, ¿no? O que van a las actividades, pero le mandamos un saludo porque está puntual y listo para irse. Listo, buenos días, escuchándote con toda la energía, con los peques y claro, celebrando el cumpleaños de mi peque Leslie y el cumpleaños de mi esposo, al cual los amo. Saludos, claro que estaremos cantándole las mañanitas, Lizzy Rockeras, como ya lo mencioné. Oigan, les voy a dar un boleto doble para Cinépolis al comentario que escojamos ahorita. Vamos a seguir. Lizzy, te cuento una anécdota con mi hermana, y mi hermana y yo nos llevamos 6 años de diferencia. Cuando éramos más peques, yo le pedía favores y le decía: te voy a querer más que ayer. Y me respondía: bueno, pero en serio, ¿eh? El miércoles cumpleaños de mi peque, ¿podrías felicitarlo, por favor? Se llama Kalel y siempre se pone a bailar. Gracias, claro que sí, estaremos por ahí felicitándole y cantándole las mañanitas Lizzy Rockeras. Por acá dice Andy Giselle, nos saluda: yo considero a mi primo Santi como mi hermano porque crecí con él. Qué bonito, justamente, ¿no? De lo que hablábamos. Una vez cuando yo iba en el kinder, mi abuela me fue a recoger y llevó a mi primo con ella, pero nos acabábamos distrayendo y mi primo ya no estaba. ¿Cómo? Lo fuimos a buscar por todo el kinder y no lo encontrábamos, y al final lo salimos para ver si lo encontrábamos ahí, y había una señora cargándolo mientras él lloraba, y al final nos regresó a la criatura. Ah, ok, lo estaba ayudando, como que se perdió por un momento. Muy bien, bueno, pues tú justamente como hermanita has de haber sentido, ¿no? Que dónde está y a buscarlo. Por acá también saludos, Lizzy. La mejor anécdota que tengo con mi hermano fue cuando nos fuimos a una Olimpiada Nacional en Aguascalientes, supongo. Yo con fútbol y él en básquetbol, y como nos hospedamos en diferentes hoteles, nos veíamos en días libres y al final del evento levantamos las copas. Ambos quedamos campeones en nuestra respectiva disciplina y él fue el mejor jugador del torneo y yo fui el mejor portero. ¡Qué bonito! ¡Qué bonito de verdad! Y compartir algo tan, tan importante como lo mencionamos con la canción de We're the Champions, ¿no? Ese momento tan especial, qué bonito, gracias. Dice, Martín estudia inglés los sábados. Ahí está, muy bien. Gracias por decirnos. Oigan, qué increíble, de verdad. Yo la mejor, bueno, una de las mejores anécdotas que tengo de mi hermana es que cuando entré a la primaria, a mí, hagan de cuenta que era una primaria súper exitosa, y entonces la maestra contaba hasta 10 para que guardaras todo tu material, y pues, exitosa, no, bien exigente, iba así, bien la primaria, bien exigente. Y entonces contaba hasta 10, y de pronto se me caen todos los colores, y la maestra me regaña, cosas que ya no suceden hoy, ¿no? Me pone contra la pared, y en el recreo estaba yo llorando, y le fui a contar a mi hermana, y mi hermana fue a enfrentar a la maestra, y casi la corren de la escuela por defenderme. Estábamos muy chiquitas, yo tenía 6 años y ella 7, así es que siempre como que lo guardo en el corazón de que ella estuvo dispuesta a todo y eso que era la niña de 10 es de excelencia. Muy bien, pues, ¿a quién le daremos por ahí este pase para Cinépolis? Yo creo, me encanta, el primer pase doble para Cinépolis, este me encantó, donde decía cuando éramos pequeñas, yo le decía, si me ayudas te voy a querer más, y se lo creía, ese me gustó como mucho porque es como que muy bonito la inocencia de los niños, ¿no? Así es que ya te llevaste tu primer pase doble, Kalel se llama, lo tengo, y bueno, por supuesto que te llevas tu primer pase doble para ir a Cinépolis, salas tradicionales, la película que tú quieras, en cualquier parte de la República que te encuentres, échame chismecín, dime desde dónde nos escuchas, y bueno, recuerda que si tú quieres un pase doble para irte a Cinépolis, salas tradicionales, bueno, pues dime, quiero cantar contigo, y cántame pedacito de una canción, y también vamos a tener otro por los que participen y voten por Exavox, las canciones de hoy son High School Musical, y está compitiendo contra School of Rock. Así es que, ¿qué les parece si nosotros nos vamos con música en este momento? Y por supuesto que en el Día Mundial del Hermano tenemos que poner esta canción que a mí se me hace súper bonita y me hace llorar. Y se llama así, Hermanos.

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1: Y continuamos, por supuesto, con más. Y tengo más saludos de este lado. Muchísimas gracias desde Jalapa. Nos dice: buenos días, Lizzy Rocks. Una anécdota que tengo con mi hermano fue cuando estábamos en casa viendo la película de E.T. 2 y mi hermano se asustó y... ya sé quién. Y me dijo... porque no tenía miedo, que él no tenía miedo. ¡Wow! ¡Qué bonito! Muchísimas gracias. Y bueno, por acá dice Lizzy, que tengas un lindo día, tus amigos exarrebeldes, Eli Salas de Azcapotzalco. Les mandamos un súper saludo. Sigan contando chismecito, historias con sus hermanos. Y por acá Andy nos dice: luego hay otra donde le pegué a un niño de quinto cuando yo iba en sexto de primaria en mi último día por defender a mi primo porque el niño le hacía bullying y le pegaba. ¿Cómo crees, Andy? Y un día el niño me quiso confrontar pensando que no le iba a hacer nada, pero yo le pegué. Dice, el niño puso cara de que no lo podía creer y al rato la directora fue a hablar conmigo y los siguientes días llamaron a mi mamá y bueno, pues obviamente todo lo que tuvo que suceder, porque ya sabemos que ante esas situaciones, pues obviamente resolver con una agresión no es lo mejor, aunque entiendo tu instinto de hermana prima que quisiste defenderlo, pero siempre lo mejor es comunicar y pedir ayuda. Y es que, fíjense, ahorita me acordé perfecto de una anécdota que yo viví en la secundaria también, de que me molestaba una chava, porque yo tenía muchas amigas y yo estaba en tercero y secundaria y todas las de primero y segundo como que eran muy mis amigas, y ella llegó como de nueva en primero, y me molestaba y se burlaba de mí todo el tiempo, y todo el tiempo me estaba molestando, hasta que un día me hartó y le dije: te veo a la salida. Y pues corrió a echar el chisme de que yo le había dicho que la veía en la salida. Bueno, casi me corren a mí así de que porque yo y que quién sabe qué, y entonces mandaron a hablar a mi mamá, y mi mamá, o sea, siempre ha sido muy exigente, y entonces yo ya esperaba el regaño del año cuando mi mamá salió de la junta, me dijo vámonos, y no me regañó, yo así de ¿pero qué pasó? Pues nada, yo también les dije que te estaba molesta y molesta y molesta y molesta, y que bueno, pues tú ya no habías aguantado, y entonces ya le habías dicho eso, pero bueno, la verdad de las cosas es que a veces uno por impulso, por enojo, por fastidio, sí puede reaccionar así como de ya, voy a resolver este problema, pero bueno, no hay mejor manera de resolverlo que desde una forma pacífica y desde la comunicación. Y dice: ayer pensaba que pondrías esta canción, una canción de ellos, y dice: me encanta Kenneth. Wow, qué padre. La verdad no habíamos puesto nada de Santos Bravos y decidimos hacerlo el día de hoy porque sabíamos que les iba a gustar muchísimo. Por acá me dicen: nos hiciste recordar muchas anécdotas con el tema del día. En el año 2000 hubo elecciones para niños, pero también hacían preguntas a los niños para ver si no había algún tema de violencia en casa, y mi hermana se les ocurrió decir que mi mamá siempre nos pegaba. Cabe mencionar que mi mamá jamás nos puso una mano encima. En ese momento las trabajadoras sociales miraban con cara rara a mi mamá y ella casi lloraba, y ya al último mi hermana le dijo que era broma, fue cruel, pero ahora nos reímos. Me imagino esa clase de situación. Oigan, mientras les echo este chismecín, les digo, si alguien quiere cantar, este es el momento para que se lleve su pase doble para irse al cine, así es que última oportunidad, mándenme mensaje en este momento, digan: yo soy el valiente que va a cantar. ¿Cómo les da pena? No, lo que les iba a decir es que el otro día yo iba a viajar con mi sobrino Mati, y aunque traía carta de mi hermana y todo el rollo, le empiezan a hacer preguntas así de ¿quién es ella? Y ya, Lizzy, ¿pero quién es? Una ladrona. Y empieza a decir eso en el aeropuerto y los señores empezaron a voltear y ya casi me querían atrapar y así decir como cuestionar, hasta que ya le dije: Mati, ya en serio, di por favor quién soy. Muy bien, pues muchísimas gracias a todos los que mandaron mensajito. Tengo hasta mensajes de voz que vamos a reproducir en un momentito más. Y bueno, pues mis queridos Lizzy Livers, ¿qué les parece si nosotros vamos con más música? Y esta canción que queda, yo creo que perfecta en este regreso a clases, porque no es nada más que bueno, si nos levantamos temprano y que los útiles y las materias y los maestros y los nuevos cuadernos y que todos empiezan con letra bonita el nuevo cuaderno, sino también es que pudiste ver a tu crush. Seguramente en el recreo, en la entrada, la salida, o si va en tu salón de clases, también pudiste ver de pronto a tu crush. Así es que esto te cantan las Jeans Nueva Generación y esto que se llama Crush.

0: emocionada porque el día de hoy tengo una gran invitada. Es una niña súper, pero súper talentosa y además tiene magia en la mirada y en el corazón. Y ella es Emilia Go.
1: Muchas gracias por invitarme.
0: No, estoy muy feliz y muy contenta de que estés aquí para poder conocerte más, para platicar mucho más. Ya sé que habíamos tenido invitada junto con tus amigas que también interpretaron Matilda, pero la verdad es que nos quedamos con muchas ganas de platicar contigo. ¿Cómo estás?
1: Muy bien, muchísimas gracias por invitarme. Estoy súper contenta de estar aquí.
0: Pues nosotros más de tenerte. Oye, Emilia, ¿cuántos años tienes?
1: Tengo 11 y en noviembre cumplo 12.
0: Ah, ya, falta muy, pero muy poquito. Sí. Me encanta. ¿En la escuela pasaste a sexto de primaria o quinto?
1: No, a séptimo.
0: Ah, ok. ¿Sería como primero
1: de secundaria?
0: Primero de secundaria. ¡Wow! ¡Wow! Súper bien. Pues ahora que ya iniciaron las clases, me imagino que estás contenta de ver a tus compañeros.
1: Sí, muy contenta, pero no quiero regresar. Sé que ya estoy, pero no.
0: Bueno, lo importante aquí es que, pues, a veces tenemos que hacer cosas que, aunque no nos encantan, son parte de para nuestro desarrollo y que a la par puedes hacer cosas que te gustan tanto como es tu pasión por el teatro. Cuéntame, por favor, ya viene la nueva temporada de Matilda el musical.
1: Bueno, sí, estrenamos el 30 de octubre y estamos otra vez en el Centro Cultural Teatro 1 y estoy muy emocionada de poder volver porque pues tengo que volver a agarrar el ritmo de la escuela después de las vacaciones y ver a mis amigas me emociona mucho, pero también ver a mis amigas del teatro y volver a ensayos, academia y eso me emociona muchísimo.
0: Por supuesto, me imagino, porque se ve que lo que haces lo haces con muchísima pasión. Emilia Go, una de las protagonistas de Matilda, en esta ocasión vas a ser Matilda el musical tú solita, ¿cierto?
1: Sí.
0: Exacto, muy bien. Pues estamos muy emocionados ya de verte en todas las funciones. Emilia, tú has participado en diferentes obras y producciones desde muy chiquita, pero ¿cuál fue la edad exacta en donde iniciaste?
1: Empecé a los 4.
0: A los 4 años.
1: Sí.
0: ¿Y la primera vez que participaste, en qué obra fue?
1: Fue en Jesucristo Superestrella.
0: Oye, y en esa vez tú dijiste como, yo quiero participar, o te animaron tus papás. ¿Cómo sucedió que dijiste, quiero estar en un escenario?
1: Pues es que habían empezado con Jesucristo, yo tenía, creo que todavía 3 y medio, ya casi cumplía 4, sí. Pero mi papá me dijo, oye, estamos en Jesucristo, ¿quieres estar? Y yo le dije, no, estoy muy chiquita. Y luego acabó la temporada e hicieron una nueva temporada y ya había cumplido 4, que creo que ya llevaba meses con 4, y pues ya había visto que mi hermano estaba y yo sí veía casi todas las funciones, entonces dije, no, pues ahora ya quiero estar.
0: Por supuesto, sí. Porque además pues ya las habías disfrutado y dijiste, ahora sí quiero ser parte de. ¿Qué es para una niña como tú que creció entre bambalinas y me imagino en un principio acompañando a tu papá al trabajo, jugando y después convertirse en actriz de musicales tan importantes como Jesucristo Superestrella, Vaselina y finalmente como una protagonista en Matilda el musical? ¿Qué significa para ti el haber pasado de eso, del juego, de acompañar a tu papi al trabajo a ya ser la protagonista?
1: Pues yo desde chiquita, pues como te digo, empecé Jesucristo y fue como, ¡ay, qué padre! Voy al escenario y así, pero pues era como muy jugar y así.
0: Sí.
1: Y entonces pues ya que vi que me encantaba el teatro, me empecé a preparar. Ya tomaba clases de baile, pero empecé con canto, actuación. Y pues vi que es algo que realmente quería hacer, porque no era nada más como de juego para mí, ya era como algo que yo amaba. Y pues empezar a prepararme desde muy chiquita y luego y fui como haciendo otras obras. Y luego cuando empezaron las audiciones de Matilda, pues todos los filtros, o sea, como que todos esos años me prepararon para esa audición.
0: Claro, por supuesto, todos esos años de experiencia, de preparación, de aprender, ¿no? Justamente es lo que pasa en la vida, que a veces cada experiencia pequeña que vamos viviendo nos va preparando para nuestro momento. Y tu momento llegó, brillaste en la primera temporada y estoy segura de que vas a súper brillar en esta segunda temporada. Y es que de verdad, todas tus compañeras son lindísimas y son grandes actrices, gran talento, pero yo te veo tu carita y digo, es Matilda, ¿sabes? Tu mirada, tu sonrisa, a mí me pareces una niña súper alegre desde que te conocí hace unos meses que tuve la oportunidad de entrevistarte. Tienes una magia muy, pero muy bonita. Y yo te preguntaría, ¿en qué se identifica Emilia con Matilda?
1: Pues Siento que somos muy diferentes, pero también muy iguales, porque pues yo me encanta leer igual que Matilda.
0: Okay.
1: Y siento que gracias a Dios no estoy pasando por la misma situación que ella, por ejemplo lo de sus papás y así, pero la entiendo y me encanta poder interpretar la historia que tiene Matilda. Y siento que se parece mucho a mí en muchos sentidos, porque también, aunque se vean que no es tan alegre, es muy alegre.
0: Así es.
1: También porque la gente piensa que nada más no sonríe y... pero no, ella es muy alegre, también es muy inteligente, es muy buena amiga, aunque le cuesta demostrarlo, pero siento que es un personaje muy único y me está encantando poder interpretarlo.
0: Y siempre que sigas disfrutándolo, siempre que siga vibrando tu corazón, Emilia, haciendo lo que más te gusta, vas a brillar, de verdad. Y gracias por regalarnos este hermoso talento que tienes, por compartirlo con todos nosotros. Y te deseo que sigas siendo tan exitosa como lo eres.
1: Ay, muchísimas gracias.
0: Muchísimas felicidades, de verdad. Por último, algo que quieras compartir con los niños, con los jóvenes, algún mensaje que salga de tu corazón.
1: Pues que, como ya les había dicho, que si tienen algún sueño, no digan, no, bueno, cuando sea más grande lo voy a hacer. Empiecen desde chiquitos, empiecen a entrenarse. Y pues yo creo que sería principalmente eso, que si tienen un sueño, síganlo y no lo dejen atrás.
0: Me encanta, pues muchísimas gracias, Emilia Go. ¿Cuál es tu canción favorita?
1: Hot and Cold de Katy Perry.
0: ¿La escuchamos?
1: Sí.
0: Bueno, vamos con Hot and Cold.

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1: Muy bien, Valentina, qué bárbara, te la sabes perfecto.
0: Sí.
1: Me encanta, gracias por participar, gracias por ser valiente y así de que nada te dé pena, porque así es como se consiguen las cosas en la vida, ¿eh? Muchas, muchas felicidades. ¿Cómo te fue esta semana de regreso a clases?
0: Pues bien, un poco nerviosa, pero bien.
1: ¿Pero ya pasaron los nervios?
0: Ya.
1: Ya, perfecto. ¿Estás lista para ya la segunda semana como campeona levantarte temprano, ya sin problemas ni nada?
0: Pues
1: muy bien, qué gusto saludarte, de verdad. Te acabas de ganar tu pase doble para irte a Cinépolis, salas tradicionales. ¿Qué película vas a ver? Cuéntame.
0: ¿Tendrá? La de Correcaminos. Bueno, la de, esa.
1: Perfecto, la mejor película que elegiste. Y bueno, pues muchísimas gracias. Ahorita te mandamos un mensajito para decirte cómo te haremos llegar tus pases. Felicidades y gracias por cantar conmigo.
0: Sí, gracias.
1: Bye, Valentina. Y bueno, pues tenemos por aquí felicitaciones especiales para nuestros cumpleañeros. Muchísimas, pero muchísimas felicidades. Aquí está para Kalel, aquí está, muy bien. Para Leslie y para su papá, que están cumpliendo años. Muchas, muchas felicidades. Y también, sí, Kalel, siempre es su cumpleaños, así es que estamos felicitándolo de parte de su hermana. Muchas, muchas, muchas felicidades. Esperamos que la pasen súper, pero súper, pero súper bien. ¿Y qué te parece si escuchamos las mañanitas Lizzy Rockeras?

0: supuesto que sí, qué bonita entrevista, me dicen. Muchísimas gracias, estuvo increíble platicar con Emilia Go por acá. Hola, Lizy, gracias por tan excelente programa y por esta hora la cual nos hace unirnos como familia con tan buenos temas y buena música. Gracias, dice que si mis hermanos me quieren, dice, esos son capaces de cambiarme por una gallina. Siempre haciendo sus bromas, Gabo Petrop, te mandamos un súper, pero súper saludo. A veces nos cambiarían, pero no, jamás nos dejarían. Buenos días, saludando desde Monterrey, que sigan los éxitos y nunca dejes de sonreír. Muchísimas gracias. Saludos para Mati con muchísimo cariño. Gracias, Irma de Monterrey. Te mandamos un abrazo con todo el cariño del mundo mundial. Por acá también el abuelito de Mati, Sergio, manda saludos y listísimo. Desde que inició el programa fue el primero en mandar mensaje. Así es que saludos y abrazos. Y un saludo para Jorge también, que vota por la canción de School of Rock. Vamos a ver cuál será la ganadora. Todavía puedes hacerlo en Instagram. En las stories te dejamos una cajita para que votes rápidamente. Y bueno, pues puedes hacerlo durante todo este día. Tienes 24 horas para votar y descubrimos la próxima semana cuál será la canción ganadora. Muchísimas gracias a todos. Por supuesto, gracias a todo mi gran equipo que hace posible Lizy Rocks en Exa, a mi productor Tony, a Elias, Oscar y Levi en los controles, a Mons en los teléfonos, Mariana, Steph, Frida, Oscar y Abraham en las redes sociales, Pato Navarro en el podcast y Eric Jiménez en la edición. No te olvides que puedes escuchar el programa en mi podcast Lizy Rocks en Exa en Spotify. Nos escuchamos, nos platicamos, nos chismeamos y la pasamos bien la próxima semana. Te espero. Yo soy Lizy Rocks y tú eres mi Lizy Líder.
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1: 1042.
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1: 10:56.
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2: En todas partes, ponte Exa FM 101.1. ¿Cómo están? Muy buenos días en este Exa fin de semana. 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
2: En todas partes, ponte Exa FM 101.1. Regresamos. 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
2: En todas partes, ponte ExaFM 101.1. Mi nombre es Ale Garibay. 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
3: 11:51.
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1: 25. 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
2: Muy buenas las tengan y mejor las rolen, damas y caballeros, bienvenidos a La Garra
1: en Exa
2: Sabatina. El día de hoy estamos listos para arrancar con lo mejor de la semana, si es que se lo perdieron. Y si lo escucharon y lo quieren revivir, quédense con nosotros, que vamos a estar dos horas con lo mejor de la semana. Ale Garibay, ¿cómo estás?
1: Hola, ¿cómo estás? Buena tarde, muy bien, ya lista para recordar lo que vivimos. Pásenle, la verdad que se van a divertir mucho. Y aparte tenemos muy buenos colaboradores para que también aprendan.
2: Exacto. Creo que esta semana que pasó estuvo muy divertida, hubo cosas muy padres dentro del programa. Y así es que seguramente aquí mi querido Wolverine Downstreet King King, papazón de melón. ¿Ya traes la macarnita buena? ¿Sí? ¿Traes así con buchecito y toda la cosa? ¡Ay, papantla! Tus hijos vuelan. Pues entonces quédense porque arrancamos con lo mejor de La Garra.
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1: Oigan, bueno, hace rato les estaba platicando que por ahí ya hay nombres muy extraños que están registrados, de hecho, ya en México, que tienen su acta de nacimiento y no, se me hace raro que el juez no les haya dicho, oiga, señora, con todo respeto, no le puedo poner así a su hijo.
2: Oye, pero ahora ya se puede, ¿no? O sea, supuestamente ya si ven que hay nombres así, ajá, ya no te lo permiten.
1: Sí, ya está, ya el juez puede decir, ¿sabe qué? No le voy a poner así. Pero antes no, antes llegabas y le decías, oye, yo quiero que mi hijo se llame así, y así te lo registraban. Ahí te van algunos.
2: A ver.
1: De los 50 nombres más raros registrados en la Ciudad de México, a continuación te enlistamos únicamente 50 de los nombres más raros inusuales que se tienen registrados en el Registro Civil de la Ciudad de México.
2: Nomás no digas, sopitas.com.
1: ¿Qué? No, mira, ahí te va. Nombres personales, ¿eh? Propios, nombres propios.
2: A ver.
1: Abisaías.
2: Abisaías.
1: Abisaías.
2: Pero se escucha padre ese, ¿no?
1: No, no está tan Abisaías. Extraño, no está tan raro, no está tan feo. Pero ¿qué tal el que sigue?
2: Ah, Aceituno.
1: Aceituno.
2: Yo tengo un amigo que está en Chiapas, es de los medios de comunicación TV Azteca
1: se
2: Chiapas,
1: llama
2: es Daniel Aceituno.
1: No manches.
2: Dani Aceituno, te mando un abrazo, es corresponsal de Ventaneando.
1: Oye, registrado ya, Aceituno. Hola, Aceituno. ¿Qué tal? Soy Aceituno, la botana que ustedes necesitan en sus reuniones.
2: Pero está padre porque ya puedes como comercializar marcas.
1: De payasito.
2: Hola, yo soy Daniel Aceituno y te vendo aceitunas.
1: No, o de payasito. Hola, amiguitos, soy tu payasito Aceituno. Oye, pero otro que también está registrado, aunque muchos lo agarraban como de broma y pensábamos que era puro cotorreo.
2: Ah, sí.
1: Sí existe, sí está registrado, se llama Anif de la Ref.
2: Anif de la Ref. Y cada 20 de noviembre es su onomástico.
1: Ajá,
2: Anif de la Ref. Y la gente que no entienda, adelante, Garra.
1: Anif de la Ref significa aniversario de la revolución.
2: Pero lo abrevian así en los calendarios, por lo tanto, tú vas a encontrar ahí ese día Anif de la Ref.
1: Ese pobre individuo nació ese día y tu papá dijo, vamos a ponerle lo que dice en el calendario.
2: Anif de la Ref.
1: Anif de la Ref, ah, perfecto, me gusta. Bueno, la que sigue no está rara, yo tengo una amiga que se llama así, bueno, era mi amiga hace muchos años, se llama Atsiri.
2: Ah, ese sí es muy común.
1: Ella inclusive daba noticias en la tele. El que sigue, por favor, Ale.
2: Claro, aquí tenemos al señor Austreberto.
1: ¡Mande!
2: ¡Austreberto!
1: ¡Austreberto presente!
2: ¡Presente, maestra!
1: ¡Austreberto!
2: Gracias, ¿cómo le dirían de cariño? Austre.
1: Austrin.
2: Austritito. Dice su mamá. Austrebertito, tráeme por favor esto.
1: Bueno, el que sigue, Aisel Keilani.
2: Aisel Keilani.
1: Keilani.
2: Keilani también lo he escuchado mucho, ¿eh?
1: Aisel Keilani.
2: Aisel Keilani. La siguiente sería
1: Vianaya.
2: Vianaya.
1: Vianaya. Ese no está feo.
2: Está padre.
1: Oye, el Vianaya. Que sigue, no manches, a mí me hubieran puesto así. A mí si me hubieran puesto así, yo ya no sería La Garra, sería Bon Jovi. Yo sería Bon Jovi, corazón santo.
2: Ahora, ¿el nombre es raro o está raro porque se lo pusieron por Bon Jovi?
1: Pues es por Bon Jovi, porque Bon Jovi es un nombre. O sea, él se llama Bon y se apellida Jovi.
2: Jovi, ajá. Bon Jovi.
1: Bon Jovi. John Bon Jovi. Ah, no, Bon Jovi es el apellido. Ajá, él es John Bon Jovi, sí es cierto. Bon Jovi, es un apellido, pero pues Bon Jovi es una banda de rock. El que sigue es Brian, ¡el Brian!
2: Pero es que este no es Brian, es Brian, o sea, así tal cual, Brian.
1: Ajá, se escribe así en español,
2: así
1: Brian.
2: Como el Brian, pero así tal cual, Brian.
1: Sí, no es Brian, no es Brian.
2: No,
1: como en
2: pero aparte, aunque se escriba Brian, mucha gente sí lo dice Brian, pero es...
1: Hay otra que se llama Brianna. Bueno, Brianna está en la casa de los famosos, ¿no?
2: Brianna.
1: No, así se llama una que está allá.
2: Brianda.
1: Ah, Brianda. Ok. Bueno, la que sigue es Brittany Jael.
2: Oh, por fin. O Brittany o Jael.
1: Exacto. Brittany Jael. Es que se lo pusieron porque ya ves
2: que
1: la mayoría de edad decide qué sexo quiere, entonces ya se queda, ajá, con uno de los dos nombres.
2: O Brittany o Jael.
1: Ya sabes, ahí tienes dos para que escojas tú.
3: Jael.
2: Jael, mujer.
1: Jael. Como Jael.
2: Jael.
1: Jael. Una mujer que se llama Jael.
2: Oye, el siguiente me encantó. No,
1: bueno, este que sigue sí es así, calificación cero.
2: Literal.
1: Literal, doble cero y punto tres.
2: Se llama 003.
1: Ajá, pero tal cual, 003, ese es su nombre.
2: No, pues
1: y
2: está en la
1: el registro civil, cuando llegó, le quisieron poner 003 y el juez le dijo, no puedo ponerle números a su nombre. Ah, no, póngale con letra 003. Uh-huh. Ah, bueno, perfecto. Y le puso 003, así se llama el güey.
2: Ajá. De hecho, él iba buscando el nombre de 006, pero le dijeron, no, es que apenas eres el 3.
1: Ajá, eres el primero de la familia, entonces tu mamá es la 001, tu papá es el 002.
2: Y tú eres el
1: 003. Tú eres el 003. Ok.
2: Y después de ese está el 003 Miller Santos.
1: Es el que vino después, pero ya no quisieron ponerle 4, entonces le pusieron 003 Miller Santos.
2: No, qué gacho. Hoy hay otro que se llama Chable.
1: ¿Chable?
2: Chable. Bueno, es como el chanfle, ¿no? Como chable.
1: Yo tengo uno que se parece como a ese también.
2: ¿Cuál?
1: Charbel Curi.
2: No.
1: Chanfle, Charbel, pues haz de cuenta.
2: Pero Charbel Curi sí se escucha así como nombre artístico. ¿Sí? Así como artista.
1: ¿Y sabes que no se llama así?
2: Pero Chable.
1: ¿No se llama así?
2: ¿Cómo se llama?
1: Se llama José Luis Gómez.
2: ¿Neta?
1: Sí.
2: Ay, Charbel.
3: ¡Ya lo descubriste!
1: No, bueno, pues de modo. Oye, vamos a ver ahora qué dice la gente.
4: Días. En el Ya Estás del día de hoy. Apa, nombrecito.
1: Ajá.
4: Pues, en lo particular, he conocido a tres hombres y una mujer con unos nombres bien gachitos. Ya les va la lista.
1: Este viene de Puebla.
4: En primera instancia,
1: de Tehuacán.
4: Ranulfo.
2: Ranulfo.
4: Espiridión y Arquímedes.
1: A ver.
2: Espiridión está padre.
1: Espérate, va de nuevo. ¿Cómo?
4: Espiridión y Arquímedes.
2: Aspiridión.
1: ¿Aspiridión?
2: Espiridión. Ah, no, está más
4: Espiridión y Arquímedes.
1: Ese sí está bien gachito.
4: Y el nombre de mujer, Rosesa.
1: ¿Rosesa?
4: Saludos, chicos, excelente día.
2: Está padre como nombre de...
4: Y podrían poner un feliz cumpleaños y un saludo para mi prima y ahijada Valeria Zoe Contreras González, que hoy cumple años, los escucha en Tehuacán, cumple 14 años. Que tengan un excelente día y besos en el día, atrás.
5: ¡Mande! ¡Feliz putaño! ¡Que te la pasé muy bien!
1: Imagínate, bravo, que alguien se llamara Putaños. Ese sería un buen
2: nombre. Sería bien padre.
1: Hola, ¿cómo estás? Mucho gusto, soy Putaños. Ay, mira, yo también. No, pero yo me llamo Jorge. Ah, perdón, pero también soy Putaños. Ajá. Hola, chicos, les saluda Polo Gastelum. Dice, no me lo van a creer, pero una vez mi hermano mayor nos llevó a conocer al hijo de su amigo y le puso Cosmo Galaxia. No, bueno. Cosmo ¿Es en Galaxia. Serio? Cosmo Galaxia.
2: Pues... Cosmogalaxia.
1: Este güey quiere ser astronauta, yo creo.
2: Sí, yo sé.
1: Ajá. ¿Cómo te llamas? Cosmogalaxia. No, en serio.
2: No, ya en serio. No, ¿qué quieres que te compre? Ajá. ¿Pero qué quieres? Ajá. Eso podría ser unas hamburguesas.
1: Ajá.
2: Cosmogalaxia Burgers. Ajá. Y así. Me das un combo.
1: O ahora que cerraron Selma Mágica, abrir otro que se llame Tu Parque de Diversiones Cosmogalaxia. Ajá. ¿No?
2: Y ya nadie te lo puede quitar porque es tu nombre propio.
1: Ajá, y lo puedes registrar fregaste. Ajá. ¡Días! Mi nombre es Arturo. Mi esposa me conoce a un niño que se llama Carolo.
2: Carolo.
1: Carolo.
2: Eso es muy del sur, ¿no? Como de... Pues,
1: como italiano, ¿no? Oye, es Carolo.
2: Carolo.
1: Yo parlo italiano, mi querido Carolo.
2: ¿No? Está bonito.
1: Está bonito, ese Carolo. Sí está bonito. El que sigue sí está bien gachito, Alegaribay así.
2: A ver, dime.
1: Dice, yo me llamo Excel Betsabe. Usualmente las personas no me creen mi primer nombre, incluso Facebook no me permitía utilizarlo. Me dice que debo colocar mi nombre real para que las personas me identifiquen fácilmente. Pues es que se llama Excel como
2: Excel,
1: una...
2: Excel como el programa.
1: Exacto.
2: Excel Betsabe.
1: No, hombre, yo me voy a poner Windows.
2: Windows. Yo Word.
1: Ajá.
2: Yo PowerPoint.
1: Oye, vamos a ir a una rolita y regresamos con los nombres gachitos del día de hoy, que es el hashtag precisamente llamado ¡Apa, nombrecitos!
2: Pero está padre, Excel, ¿eh? No te agüites. No te creas.
1: La risa es la que frega. Ay, pobre Excel.
2: No, está padre, Excel.
1: Bueno, está la de allá de la familia Peluche que se llama Excelsa.
2: Sí, pero Excel.
1: Pero Excelsa está como completo este.
2: Y luego
1: Excel,
2: que le diga, ¿qué onda mi Excel? Justifícame la celda. Elimina la celda. No, no te creas, Excel, ya, perdóname.
1: Ay.
2: Deja inserta una columna.
1: Excel, habilita los cambios, por favor.
2: Excel, inserta una columna.
1: Oye, Excel, ¿me pones una raya roja?
2: No manches.
1: Bueno, ahorita
2: no, no te creas, Excel, está padre.
1: Sí, está padre.
2: Sí, está padre, deja una tabla.
1: Pero si vivieras dentro
2: hazme
1: de una
2: gráfica.
1: Oye, está padre tu nombre, solo si vivieras dentro de una computadora. Bueno, ahorita regresamos. ¿A quién agarra?
2: En Exa.
1: En Exa FM.
2: Una fórmula.
0: La

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1: Damas y caballeros, ya regresamos y hoy tenemos un invitado especial que hoy, primero de septiembre, pues es el Día Internacional del Primate. Y qué mejor invitado que pues el médico veterinario zootecnista Iván Reynoso Ruiz, que está encargado del área de primates allá en el Zoológico Guadalajara. ¡Bienvenido, carnal!
2: Así no se dice, conocerte. Se dice.
3: El saludo adecuado para el día de hoy.
1: Ese es un saludo de un gorila cuando está feliz.
3: Ese y muchos más, pero entre tantos que pueden realizar. Pero bueno, muy feliz por estar aquí con ustedes. Muchas gracias. Por el espacio. Oye, bueno, encantado de estar con ustedes.
1: No, al contrario, somos privilegiados de tenerte aquí. Oye, ¿cuántos años tienes conviviendo con gorilas?
3: Uy, casi 10 años ya. Desde los 18 años estoy trabajando con primates, desde pequeños hasta grandes como gorilas.
1: Exacto. Y todos son primates. Esa era la primera pregunta, ¿verdad?
3: Correcto.
1: Todos son primates y de ahí ya diferentes razas, por decirlo de alguna
2: primates
1: manera.
2: Porque son primero, si no serían secundantes.
1: Oye, pues bienvenido. Hoy muchas es gracias. El día del primate allá en todo el mundo. Mi pregunta es que ¿cómo los van a festejar ahí en el zoológico?
3: Bueno, pues como mencionan, primero de septiembre se festeja el Día del Primate desde el 2005. Bueno, lo hacemos para concientizar a la gente acerca de los peligros que tienen día a día y pues ayudar también a su protección. Y bueno, en el zoológico, pues no solamente el día de hoy, les festejamos todos los días claro. Que podamos tener este privilegio de tenerlos bajo nuestro cuidado. Pero bueno, les vamos a regalar algunas piñatas, algunas de sus favoritas.
2: ¿En serio?
3: Sí, de sus alimentos favoritos.
1: ¿Qué les gusta?
3: Dependiendo, cada uno es bien diferente. Entonces, principalmente les gustan mucho las frutas, pero también hay otros que disfrutan un poquito más los vegetales, las cosas verdes. Entonces,
1: ¿no comen carne?
3: No, los primates que tenemos en el Zoológico Guadalajara, ninguno.
2: Bananas.
3: Fíjate que es un, como,
2: ¿es un mito?
3: Un mito que les encanta. A la mayoría les gusta, pero hay unos alimentos que en ocasiones prefieren incluso más que el plátano.
1: La sandía.
2: La papaya.
3: Sobre todo las cosas dulces.
1: Papaya ni en shampoo, Garibay.
2: A ver, dinos, ¿qué es lo que más les gusta? Por ejemplo, si tú dijeras, les voy a llevar un regalo ahorita de su comida favorita, ¿qué les llevabas?
3: Digamos, a las gorilas, un aguacate.
1: Wow. Les fascina. ¿En serio? O sea que un guacamole les caería increíble.
3: De lujo.
2: Y estamos en septiembre.
1: Unas tostadas de guacamole.
2: Oye, qué interesante eso.
1: Ajá.
3: Sí, la verdad es que uno pensaría justamente pues que la imagen es un primate comiéndose un plátano, pero de verdad son muy variados, entonces tenemos que conocer bastante bien a nuestros animales para saber con qué los podemos consentir.
1: ¡Qué padre! Oye, ¿y cuántos primates tienen ahí en el zoológico?
3: Alrededor de 120.
1: ¿Qué?
3: Primates.
1: Sí. ¿Tantos?
3: Así es.
1: O sea, que hay de todo tipo, el araña, el... ¿Qué tantos monos tienen ahí?
3: Tenemos gorilas, orangutanes, chimpancés, monos ardilla, monos capuchinos, lémures, titís, monos araña, babuinos, monos patas, siamang. Tenemos
2: qué
3: muchísimas
2: padre.
3: Especies.
2: Ya se me antojó ir a verlos.
1: Es que debe ser increíble estar ahí, de veras. Yo soy fan. Es más, me voy a dar una vuelta ahí para que me...
3: Con todo gusto. Sí, los esperamos con muchísimo gusto. La verdad es que tenemos muchas especies muy interesantes. Lo platicaba un momento contigo fuera del aire. Uh-huh. Tenemos a las únicas dos gorilas de todo el país. Entonces vale muchísimo.
1: Oye,
3: la pena
1: aquí
3: visitar
1: eso. Hay un detalle que debemos de decirlo al aire. Nada más existen dos gorilas hembras en toda la República Mexicana y están en el Zoológico Guadalajara. No hay ninguna otra. Pero, ¿sabes qué es lo peor?
2: ¿Qué?
1: Que por cuestiones de leyes de nuestro gobierno, no permiten que ingresen ya más gorilas a México. Por lo tanto, no puede entrar un macho para que se reproduzcan. O sea, no hay manera de...
3: Exactamente, es complicado por temas de legislatura. Pero sí, como mencionas, pues actualmente somos el único zoológico en todo México que tiene gorilas.
1: Está mal eso, ¿no? Si tenemos dos hembras aquí, son las únicas que hay, pues hay que reproducir.
3: Sí, justo lo que intentamos es este...
1: Y pues, no se puede inseminación artificial, ¿por qué? Hay una razón muy padre, fíjate. Esto es para todos los hombres hoy.
3: justamente lo que decíamos del aprendizaje que el padre da hacia la cría es muy importante. Entonces, los primates cuando son pequeños, incluso los seres humanos, aprendemos por imitación. Entonces, el padre gorila le enseña muchísimas cosas a la cría que son muy importantes para que tenga un comportamiento normal de un gorila.
1: Si nace sin papá, no aprende muchas cosas.
3: Tendría muchos comportamientos que las mamás no sabrían comunicarle.
2: ¡Wow! ¡Qué padre! Oye, tienes algunos datos curiosos, así que nos sorprendería mucho saber de ellos. De entrada, no sé si a todos los podamos decir changos. ¿O no?
3: Creo que la palabra chango es muy utilizada, pero en general no se aplica. Refiere a chango. Ajá.
1: ¿Qué quiere decir chango? ¿Qué es un chango?
3: pues creo que todo mundo lo entendemos como ese monito con la ajá. colita larga, que se balancea, brinca, pero en general pues son más, muchísimas especies distintas y tienen nombres muy particulares, que por ejemplo son los simios, los grandes primates.
1: O sea, ¿cómo es la manera correcta de decirle a los changos, que nosotros les decimos changos a todos?
3: Mono.
1: Mono.
2: Mono.
1: Todos
2: mono.
1: Son monos.
3: Sí, los pequeños. Hablando de un gorila o un orangután, son simios.
1: Y pero y todos en general son primates.
3: Correcto. El todos. Orden general es primates. Se aplica para todos. Podemos decirle primate a cualquier tipo.
1: Muy bien. Oye, tenemos una serie de preguntas interesantísimas que nos gustaría pimponear contigo.
3: Claro que sí.
1: Mira, por acá, bueno, la primera pregunta es: ¿qué es un primate? Pues ya lo dijimos, ¿no? Es todas las especies de los monos.
3: Correcto. Son animales mamíferos, que, o sea, que nacen del vientre de la mamá, se alimentan de leche. Y bueno, deben que tener ciertas características, como el pulgar oponible. Algunos tienen cola, otros no, cerebros bastante desarrollados en su mayoría. Entonces son ciertas características físicas y taxonómicas que hace que un animal sea un primate.
1: Muy bien.
2: ¿El humano se considera primate?
3: Correcto, estamos dentro de los grandes simios. ¿Ya ves? Junto okay. con los orangutanes, chimpancés, gorilas y bonobos.
1: Nadie me cree cuando les digo que somos animales.
2: No, pero, o sea, por ejemplo, ¿por qué no tendremos cola nosotros?
1: No, si tenemos.
3: Es por la evolución, estamos más cercanos, por ejemplo, a los gorilas, chimpancés y orangutanes, okay. tampoco tienen cola. Y entonces aquí hacemos esta ya. división de primates humanos y primates no humanos.
2: Está súper interesante todo esto, la
1: sí.
2: verdad.
1: Sí, claro. Oye, a ver, ¿cuál es la diferencia exacta entre un mono y un simio?
3: Ok, principalmente el tamaño, los monos son estos
2: chiquitos.
3: Primates pequeños, ellos tienen cola. Volvemos a este tema okay. de la cola. Los porque simios
1: se agarran inclusive de la cola y se cuelgan.
3: Sí, hay algunos que tienen esta característica que es una cola prensil, que les sirve como una quinta
1: como el
3: extremidad.
1: Mono araña.
2: Sí,
3: el mono araña. Está. Es el más famoso, creo que tenemos. Aparte, es un primate mexicano. Y es una muestra. Y bueno, también de tamaños mucho más grandes y de capacidad cognitiva son más desarrolladas en los grandes primates. Los pequeños son muy listos, pero los grandes son todavía más. Entre algunas otras.
1: ¿Y un simio?
3: Simio y gran primate es exactamente.
1: Ok, muy bien. La siguiente pregunta.
2: Oye, y es cierto que el consumo diario, bueno, lo que platicábamos de las frutas, ¿no? Que todos asociábamos como el plátano, que era su principal alimento, ya nos dijiste que no. Pero, ¿qué tan similar es el ADN de un chimpancé al de un ser humano?
3: Bueno, el ser humano comparte cerca del 98% del código genético con el chimpancé.
2: ¿En serio?
3: Estamos muy, muy cerca.
1: O sea, que por 2% nos salvamos de ser changos.
3: Chimpancés, exactamente. Y si lo pueden observar...
1: Yo tengo amigos que sí se quedaron más atrás, ¿eh?
3: Que se están mucho más cerca.
1: Ajá.
3: Sí, somos muy parecidos, no solamente en el físico, sino también cuando uno trabaja con estos animales de cerca, nos damos cuenta que tenemos muchísimas cosas más parecidas.
1: Creo que nomás les falta hablar a los simios.
3: Normalmente es lo que yo suelo decirle a la gente que es cercana y me pregunta qué tan inteligentes son, les digo, es como si fuera un humano que no habla.
1: O sea, un gorila ya grande de edad, ¿qué mente tiene? ¿Qué mentalidad tiene con respecto a un ser humano?
3: Bueno, se compara con la inteligencia de un humano, un niño humano.
1: ¿De qué edad?
3: 6-7 años más o menos, entonces pueden compartir ciertas características, son bastante
2: jugar,
3: inteligentes.
1: Sentimientos.
3: Sí, les gusta jugar, son muy demuestran muchísimas emociones, entonces les gusta resolver acertijos para obtener el alimento.
1: ¿Ah, en serio?
2: Ah, qué
1: sí.
2: padre.
1: Wow. Oye, vamos a ir un corte y ahorita regresamos contigo para seguir platicando hoy en el Día Internacional del
2: Primate. Si alguien tiene preguntas del público, también que nos las haga llegar. Para que estar
1: platicando. Señoras, es el momento de conocer más a fondo a su marido.
2: Su esposo.
1: Mándenos ahorita cualquier tipo de pregunta. Y regresamos rápidamente aquí en La Garra.
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1: Ya regresamos aquí a través de la radio de nuestro invitado especial que viene desde el Zoológico Guadalajara.
2: De lejos, ¿no?
1: Que es mi querido.

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1: Pues un lazo muy fuerte en estos años. Pues son casi 10 años trabajando juntos. Entonces es lo que les platicaba, que tenemos como una relación muy, muy fuerte. Entonces, nos vamos de vacaciones o la dejo de ver unos cuantos días y al regresar hay emoción de ambos lados. Entonces creo que hemos creado una bonita relación.
2: ¿Te ve y se emociona?
1: Sí, la verdad es que sí, sí se ve que le da gusto que yo esté ahí otra vez.
2: Ahora, hay que aclararle a la gente que él, aunque sea el encargado de los gorilas y todo, no puede entrar con ellos. Siempre hay una barrera de por medio.
1: Sí, son animales muy fuertes, entonces hay que tener siempre una barrera de protección. Lo y máximo, trabajamos...
2: Lo máximo que te le puedes acercar es meter la mano al cancel y tocarla.
1: No, ni eso, justamente, ¿no? Porque ya ingresar la mano ya sería riesgoso. Entonces lo que hacemos solamente de los barrotes hacia afuera, se hace pues cuando se requiere tocarlas para algún manejo médico sobre
2: y ya
1: todo.
2: Ya se te recarga ahí para que le toques el pelo y eso.
1: Sí, así como que el costado, para que le rasque un poquito el hombro. Entonces sí, ya
2: tenemos una relación bastante... ¿Y la caricia, si ves que le gusta?
1: Sí, se ve que sí le da gusto volver a verme.
2: Ah, qué bonito. Oye, tenemos más preguntas con respecto a los primates. Dice, los primates, nos quedamos aquí con dos que viven por acá. ¿A los primates viven en selvas o existen especies adaptadas al frío de la ciudad o algún rollo así?
1: Bueno, es otra cosa que también toda la gente cree que van a vivir en las selvas, pero no hay especies de primates que viven en sabanas. Por ejemplo, los babuinos, que son primates africanos y viven en espacios muy áridos. Y bueno, también hemos visto casos muy famosos, por ejemplo, en la India, que se adaptaron totalmente a vivir en la ciudad, que no es algo que sea natural para ellos, pero bueno, se les ha obligado porque su espacio para vivir se ha reducido.
2: Están sueltos ahí, ¿verdad?
1: Sí, totalmente. O sea, pueden ver monos en los cables, en las casas, incluso ya tienen hasta ciertas protecciones porque se les roban la comida.
2: Es como una plaga, ¿no? También.
1: Se
2: roban los celulares y...
1: El problema es que como nosotros estamos invadiendo su espacio, sí. Pues ellos se tienen que adaptar a lo que les estamos dejando. Pero bueno, en estos países sabemos que estos animales son muy importantes porque incluso los consideran sagrados.
2: Ajá, exacto, órale. También aparte.
3: Oye, por ejemplo, en tu experiencia todos los días has visto algo que digas, wow, o sea, ¿cómo pueden saberlo? O sea, son tan inteligentes. ¿Hay algún dato que digas, no lo puedo creer que siendo animales lo hagan?
1: Bueno, la verdad es que todos los días nos sorprenden con cosas nuevas, pero la manera en que ellos se comunican, no solamente entre ellos, también incluso con nosotros como sus cuidadores, a mí se me hace algo muy interesante porque encuentran la manera de decirte las cosas sin poder hablar. Pues para mí es impresionante esa manera de que con una vocalización, con un gesto, se puedan comunicar contigo, que obviamente también depende mucho que lo entendamos nosotros. Ajá. Pero creo que esa manera de comunicar las cosas a mí se me hace muy, muy impresionante de muchos de los primates.
2: Sí, sí hay una enseñanza a los primates de una comunicación a señas.
1: Sí ha habido datos, incluso hubo un gorila muy famoso hace muchos años que se llamaba Coco, que aprendió lenguaje de señas. Creo que también un orangután en Estados Unidos le enseñaron, entonces tienen capacidades cognitivas bastante altas y sí podemos tener una comunicación de ciertas maneras con ellos, claro, adaptándonos a ambas necesidades.
2: Por ejemplo, tú ya ahorita con estos gorilas con los que trabajas, ¿ya te hacen alguna seña diciéndote tengo hambre o que tráeme de comer o algo así?
1: Lo hemos entendido mucho con vocalizaciones, sobre todo. Tienen ciertas vocalizaciones muy específicas para cada cosa. Y creo que es la principal manera en la que podemos entender que su estado de ánimo, si tienen hambre, si se quieren mover de algún lugar.
2: Sonidos guturales que hacen.
1: Sí, correcto.
3: Oye, por ejemplo, en películas hemos visto que están así como algunos que viven en grupos y que tienen jerarquías. ¿Por qué algunos primates viven justamente en grandes tropas con jerarquías pues complejas o hay otros que andan ahí solitos?
1: Sí, las estructuras de los primates, las estructuras sociales son muy complejas y como dicen, hay ciertas especies que tienen grupos grandísimos, se les llaman tropas, por ejemplo los monos ardilla, los chimpancés, pero bueno, dentro de estas estructuras también están las jerarquías, incluso hay primates que tienen jerarquías con las hembras, que también uno pensaría que siempre debe haber un macho que lidera los grupos.
3: Y no, ¿verdad? Luego.
1: No, también hay hembras que son las líderes.
3: Ahí cambiando.
2: Sí, claro.
3: Cambiando
1: los
3: el
1: tiempos
3: régimen.
1: Cambian.
2: La leona dormida.
3: Andamos ahí cambiando el régimen.
2: Acá es la gorila dormida.
1: Incluso también hay primates solitarios, que también es muy extraño porque son especies muy sociables, pero bueno, el orangután, por ejemplo, son animales solitarios, depende muchísimo de cada especie.
2: Les gusta estar solos.
1: ¿Sí?
2: No me moleste el mosquito.
1: Solamente los vamos a encontrar con otros orangutanes cuando es época de apareamiento.
2: Nomás cuando quieren los suyitos. Los suyitos.
1: Nada más.
2: Oye, wow. ¿Qué especies de primates habitan de forma nativa en México?

0: México y en qué regiones se encuentran?
1: Ok, aquí en México podemos encontrar dos especies de primates, que son el mono araña y el mono aullador. Los encontramos principalmente en el sur del país.
0: ¿Cuál es el aullador?
1: Aullador.
0: Ah, aullador. ¿Cuál? Dije, puede ser
2: ya,
0: como
2: yo tengo un amigo.
0: El gato volador, dije, el chango volador.
2: Yo tengo un amigo que se quedó con un depa, también así llegó.
0: Oye, el aullador, ¿cuál es ese?
1: El mono araña es el que conocemos todo por esa
0: flaco,
1: colita
0: largo de las manos, de los brazos largos y todo largo.
1: El aullador es muy famoso, es igual, bueno, puede ser de diferentes tonalidades su pelaje, pero tiene unas vocalizaciones bastante fuertes, como unos gritos muy roncos. Es igual físicamente, es color negro, un poquito más pequeño que el mono araña, pero un poquito más gordito.
0: Okay.
1: Entonces, eso también lo podemos encontrar en las selvas del sur de México. Y bueno, el mono araña un poquito más al centro y al norte en algunas regiones, pero principalmente en el sur de México y Sudamérica.
0: Muy bien. Oye, hablando de enfermedades e infecciones y demás, ¿los primates pueden contagiarse de nosotros y viceversa de algunos virus o cosas así?
1: Sí, casi de todas las enfermedades que se pueda contagiar un humano, la mayoría se pueden contagiar un primate precisamente por esa cercanía genética.
0: Si me da gripa a mí, me le acerco a un chango, ¿le puedo pegar la gripa?
1: Sí, totalmente.
0: Qué
1: así.
0: Loco.
1: Y viceversa, también los primates si contraen alguna enfermedad y nosotros no usamos esta protección del cubreboca, los guantes, la careta incluso, ellos también podrían contagiarnos a nosotros.
2: Ay. Wow. Oigan, ¿se acuerdan cómo se llamaba uno que se hizo muy famoso que traía su peluchito?
1: Punch. O
2: sea, ay, sí, ese sabes. ¿Sí te acuerdas?
0: ¿Eso era real?
1: Sí, sí, es un proceso justo. Nosotros en el Zoológico Guadalajara hace poco tuvimos un caso muy similar en el cual tenía también su peluche un primate. Y es por una crianza asistida en el cual pues su mamá no quiso o no pudo cuidar a la cría por diversos factores. Entonces el peluche es un apoyo de seguridad para la cría. En él duerme, con él se alimenta, porque naturalmente pues la cría de mono debería estar pegada a su mamá. Entonces este peluche no lo sustituye al 100%, pero hace muchísimo esta labor. Pero fue totalmente real ese caso.
0: ¡Qué bonito!
2: ¡Qué padre!
0: Oye, pues muchas gracias por haber estado aquí con nosotros el día de hoy en el Día Internacional del Primate.
1: Al contrario, gracias a ustedes, la verdad es que es un gusto compartirles un poquito de todas estas magníficas especies. Los invito a que los conozcan, no solo en el Zoológico Guadalajara, sino también aprendan mucho sobre ellos en todos
2: los documentales.
1: En
2: hay
1: documentales,
2: unos bien padres.
1: Justo en la televisión. Si tienen oportunidad de verlos en su hábitat natural con todo el respeto posible, háganlo, la verdad es que vale mucho la pena. Y bueno, quisiera regalarles 5 pases familiares de parte de todos los primates del Zoológico Guadalajara y de todas las personas que trabajan.
0: ¡Mandaron regalo!
2: Dicen que vayamos a verlos, que nos quieren saludar.
1: Sí, para que conozcan a todas las especies que tenemos bajo nuestro cuidado, la verdad es que no se van a arrepentir.
0: Muchas
1: y bueno,
0: gracias.
1: Son 5 pases familiares que se los dejo aquí en cabina.
0: ¿Qué es familiar?
1: Viene pases para papá, mamá y niño.
2: ¿Son 3?
0: 3.
1: Son 5 pases familiares.
0: ¿Cuántos? Para la familia, ¿cuántos son? 4.
1: Son 2 y 2. Ajá.
0: Dos
1: adultos, 2 niños del paquete Guadazú.
0: Muchas gracias. Aquí ahorita, más de una vez, ¿no? Las primeras familias que nos manden un mensaje.
2: Que nos manden un video colgados así como chango.
0: O el papá haciendo la de gorila.
1: Van a ser los ganadores.
0: Ajá. Sí. Las primeras 5 familias que nos manden mensaje de yo quiero ir con mis 2 hijos, te los damos. Por cortesía de los primates.
2: Muchísimas gracias.
1: Por todos, todos los primates y de todo el personal que trabajamos en el Zoológico Guadalajara. Ojalá puedan visitarnos, para nosotros es un gusto que vayan y conozcan todo el trabajo que hacemos.
0: Gracias. Felicidades por eso, que no hay nada más bonito que respetar y cuidar a todos los animales del planeta.
1: Sí, muchísimas gracias. Es nuestra labor de todos los días y pues bueno, ojalá puedan verla más de cerca.
0: Felicidades
2: por
0: eso.
2: Sí, gracias.
0: Muchas gracias, amigo. Gracias. ¿Tienes redes sociales?
1: Sí, pues Instagram, Iván Ruiz.
0: Ahí sales con los monos y todo.
1: Por ahí subo fotitos de todos los animales con los que trabajamos.
0: Ahorita te vamos a buscar.
1: Y si no, pues en las redes del Zoológico Guadalajara, que esas, ahí no falla, todas las especies que trabajamos, subimos actualizaciones, datitos curiosos. Entonces, sigan también las redes del Zoológico Guadalajara en Instagram y en Facebook y TikTok también.
0: Muchas gracias.
2: Gracias.
1: Al contrario, gracias a ustedes.
0: Regresamos, damas y caballeros, el día de hoy, Día Internacional del Primate. Saludos a todos ustedes que nos escuchan.
2: O sea, también podemos nosotros ser parte de esa celebración porque somos primates, entonces.
1: Claro que sí, también es nuestro día.
2: Pues felicidades.
0: Entonces, también estamos dentro de la jugada.
1: Estamos dentro.
0: Somos primates.
1: Somos primates.
2: Ya se fueron los 5.
0: ¿Ya se fueron los 5? ¿Tan rápido? Ay, oye, dejen tantito.
2: No manches.
0: Bueno, ¡felicidades, primates!
2: ¡Bravo!
1: Nuestro día.
2: Mira, ahí está la clara prueba de que cuando la gente quiere, quiere. Ya se fueron. Y el beso, nadie ha llegado.
0: Nadie llegó al beso.
2: Nadie ha llegado.
0: Yo estaba dispuesto a besar. Y era de lengua.
2: Entonces,
0: era de lengua.
2: Claro ejemplo que cuando se quiere, se puede. Gracias.
0: Era como los
2: con
0: tacos
2: permiso,
0: del tianguis.
2: Me voy.
0: Era de labio, lengua y cachete. ¡Ay, papanta!
2: You.
0: Regresamos aquí en La Garra.
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1: Ya llegó, ya está aquí uno de los más famosos del mundo. Oye, ahora sí, ya está aquí con nosotros mi querido Tío Beto para recomendarnos algo que ver este fin de semana.
2: Antes que nada o antes que todo, voy a decir que este 24...
3: Que se anulen los votos,
2: número. No, que no se anulen. Este 24 y 25 de septiembre ya es el reestreno de Avengers Endgame.
1: ¿Reestreno?
2: ¿Qué tiene de importante?
1: Ya este vimos. Reestreno.
2: Sí, espérate, pero déjate explico por qué es importante.
1: ¿Por qué?
2: Porque tiene solamente 4 minutos extra de material.
1: Uy, o sea, que por eso vamos a ir a hablarle otra vez.
2: Pero no solamente eso, sino también tiene una escena que conecta con la próxima película de Doomsday. Entonces, Avengers Doomsday ya se va a conectar y la van a conectar directamente con esta película de Endgame.
1: Okay.
2: Los boletos se han estado agotando, así es que si logran encontrar uno, agárrenlo. ¿Por qué? Porque ya no van a volver a ver.
1: ¿Cuándo la ponen o qué?
2: 24 y 25.
1: ¿No más esos 2 días?
2: De septiembre. Sí, nada más esos 2 días va a estar en cartelera, así es que aprovechen.
1: ¿Por qué? Eso,
2: pues nomás quieren volver a sacar lanita, como que Disney se está quedando sin lana y entonces dice, pues vamos a sacarla para...
1: ¿Y al rato la van a poner en Disney Plus?
2: No se sabe todavía, no han dicho.
3: ¿Ya está, no?
2: No, pero la de los... Ajá, está ahorita Endgame normal. Pero la de los 4...
1: Seguramente
2: los
1: la van a cambiar por la nueva y ya.
2: Probablemente. Ajá. Más adelante, pero primero tienen que hacer la promoción con esta, porque también ya se acerca la de Doomsday. Entonces, gente que es fanática...
1: ¿Y esa de Doomsday qué es?
2: Es la continuación, o sea, viene uno de los Avengers, villanos más grandes que existen en el universo de Marvel. Entonces, la gente está interesada, y más porque el mismo actor que interpretaba a Iron Man es ahora el villano de esta que
1: ya
2: es...
1: Ya no sale Iron Doomsday.
2: Man. No sale Iron Man, bueno... Sí va a salir, pues.
1: O sea, pues no que ya se había muerto.
2: No, se murió Iron Man, pero por eso hay que ver la película, por eso hay que ver también este reestreno, porque vienen cosas interesantes.
1: Okay.
2: Para Avengers.
1: Muy bien.
2: Pues también se va a levantar. Y vamos a las plataformas, porque esta semana en cine, pues, tenemos lo mismo, tenemos Spider-Man, que sigue todavía rompiendo taquilla, sigue todavía en primer lugar.
1: ¿En serio?
2: Sí.
1: Oye, ¿y la del Coyote, cómo le ha ido?
2: Fíjate que le fue mal.
1: No.
2: A pesar de todo el apoyo que le ha dado a la gente y la gente que ha ido a verla en cine, de hecho, México es uno de los que lo ha catapultado más, no han logrado llegar al presupuesto que se invirtió en la película para poder ser.
1: A ver, pero exitosa. ¿No nos habían dicho que Warner la vendió por $5 millones y que ya llevaba 40 millones vendidos?
2: Sí, pero aún así no es suficiente.
1: No ha recaudado.
2: Porque acuérdate que la compraron, pero la película no estaba terminada, entonces tuvieron que terminarla. Tuvieron que volver a regrabar algunas escenas, tuvieron que meterle un poquito más de presupuesto, etcétera. Y aún así no han logrado llegar al tope para considerarse una película exitosa. Digamos que sí está generando, pero una película exitosa todavía no lo es. Uh-huh. Por ahí también convocaban la gente que es seguidora y estuvo apoyando mucho al Coyote versus Acme. Le pidieron a las ARMY, ya sabes que son un montón de ARMYs, que apoyaran también a la película. Entonces las ARMY probablemente salgan, de repente aparezcan a apoyar también la película.
1: ¿Y ellas por qué van a apoyar al Coyote si no tiene nada que ver con BTS?
2: Pues es porque la gente le está pidiendo a ellas de favor que los apoyen, que les ayuden a llegar al presupuesto, porque hay otra película también deshecha de Bugs Bunny que no quiere salir a la luz, o sea, la tiene guardada Warner y no piensa sacarla. Entonces quieren que esa película también salga ya en cines.
1: Pero antes tiene que pegar bien.
2: En efecto. Okay, entonces, bien. Por eso mismo están pidiendo ese apoyo por parte de las ARMY.
1: Ahora resulta que te tienen que basar en las ARMY.
2: En efecto, es que las ARMY son poderosas.
1: Bueno, ARMY, voten por mí entonces. Acuérdense que yo traigo la canción de Prófugos.
2: No, disculpe, pero no. Les dijiste que eras dios y aquí para ellas los únicos dioses son BTS.
1: ¡Ay,
2: es que...
1: no mames!
2: ¡No va a suceder!
3: Pues así te escuchaste también tú hace rato, ¿eh?
2: Ajá. Entonces, en plataformas que podemos ver, si usted no tuvo la oportunidad de ver la película de El Mandaloriano y Grogu,
3: ya
2: en
3: el cine,
2: ya está en Disney.
3: Qué
2: bueno,
3: rápido.
2: Hoy a las 2 de la mañana se estrena en la plataforma de Disney para que preparen sus palomitas.
3: O sea, ya se estrenó.
1: Oye, pero no rápido, ¿hace cuánto la vimos? ¿Hace cuánto fue la premiere?
3: Hace poquitito.
2: Hace como 2-3 meses, más o menos.
1: Como 3 meses, más o menos.
2: Que de hecho fue un fracaso, déjame decirte que fue un fracaso, pero es el momento de que la apoyen. Si ustedes les gusta el personaje de Grogu, la pueden apoyar ya en la plataforma de Disney, porque también cuenta, todo suma.
1: Muy bien.
2: Ahora, otra película también que pueden ver, también en plataforma, en HBO Max, si no me equivoco, es Scream Movie, la nueva, la del 2026. También ya está disponible en plataforma para que la vean. Y por ahí se decía que la película también que fue exitosa, Backrooms, basada en este videojuego y en estas creepypastas, que también le gustó mucho a la chaviza, ya también se va a estrenar en plataformas, pero al parecer va a estar hasta el 26 de septiembre. Está en renta, por si la quieren rentar, pero si se quieren esperar, mejor espérense al 26 de septiembre, que ya se estrena y está libre para que la vean en la plataforma de HBO.
1: Ya estás. Muy bien, muchas gracias, tío Betosli.
2: Por nada.
0: La

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0: Bueno, damas y caballeros, seguimos con los nombres gachitos. ¡Apa nombrecirri!
1: ¡Apa nombrecito! Como el de ahorita que estábamos por acá recibiendo sus mensajes. Y muchísimas gracias a Excel, que se puso en contacto con nosotros.
0: Excel llamó mucho la atención a toda la gente que nos está escuchando porque ya empezaron a mandar los colmos de Excel.
1: ¿Cuál es el colmo de Excel?
0: Tú dime. ¿Cuál es el colmo de Excel?
1: Que la metan a la cárcel y la encierren en la celda. ¡Ah!
0: Ahora, por acá llegó otro, dice, ¿cuál es el colmo de Excel?
1: De Excel Betsabe.
0: Ajá. Que esté bien, estar bien flaquita y que cuando llegue a una reunión diga, mira, ahí viene la tabla de Excel. ¡Ah!
1: Ese está padre. Ajá. O que esté así, que Excel Betsabe esté así plana y que le digan, ahí viene la tabla de Excel.
0: Ajá.
1: Ah. Una disculpa, Excel.
0: Bueno, vamos a los siguientes nombres que tenemos muchos por acá. El día de hoy, hashtag APA nombrecito. Ajá. Dice, Jaimito, el cartero era de Tangamandapio.
1: Ah, sí, que sea un lugar, muy, Tangamandapio. Es que mi querido Tangamandapio.
0: Yo había dicho que si era de... ¿De dónde? ¿Cómo se llama? Parangaracutirimícuaro.
1: Es un trabalenguas, ¿no? Ah,
0: no, pero sí es un lugar.
1: Sí, sí.
0: Parangaracutirimícuaro. Es un pueblito, ¿no? No sé si es un volcán o un pueblito, pero es algo, me acuerdo perfecto. Dice, buen día, Ale y Garra, Wolverine, mi compañero de la prepa llamado Melesio.
1: Melesio.
0: Melesio.
1: Melesio, ¿no?
0: No está tan raro, ¿no?
1: No, sí está feo.
0: Dice, yo tenía una compañera de trabajo que se llamaba María de Los Ángel Melano Carranza.
1: De Los Ángel.
0: De Los Ángel. O se le olvidó la S, yo creo. Y ella se presentaba como María Melano. Pues yo tengo una amiga estandopera que es Tamara Malano. Sí. Es argentina. Y de hecho ella hace su stand-up y se burla de su apellido porque es Tamara Malano.
1: Malano. Y este es Melano.
0: Ajá. Ella es Malano. O sea, peor tantito.
1: No manches, el siguiente dice, Díaz, tenemos un amigo que se apellida Niño Tirado. Saludos.
0: Y luego manda ahí un, ¿cómo se llama?
1: Un sticker.
0: Un sticker de un niño tirado. Ajá. Niño Tirado.
1: Niño Tirado.
0: Pobrecito.
1: No manches.
0: Jorge Niño Tirado, levántese, por favor. Dice, hola, Díaz, hola. En mi escuela tenía un amigo llamado Casimiro Ocio, de la Vaca.
1: No es cierto.
0: A ver. Casimiro Ocio de la Vaca, se me hacía feo su nombre. Y otra compañera en la prepa, Lisette Tutec Abec. Ese era nomás el nombre, porque su apellido era Torres Navarro.
1: No, bueno, tú dirías, oye, viene de allá, de otro lado del mundo.
0: No.
1: Lisette Tutec Abec, Torres Navarro.
0: Ah, exactamente, así se llamaba ella. Saludos a ellos y un saludo para también a ti, mi querida Ana, con todo cariño.
1: Gracias, Díaz. Para participar en el Hantash, dice, APA nombrecitos. Cuando estudiaba enfermería en Pachuca, había un paciente que se llamaba, porque era viejito y no sé si siga vivo, dice, Patrocinio Baños.
0: ¡Mande! ¡Así se llamaba!
1: Patrocinio Baños.
0: Ah, investiga, pues pásenle, ¿cuánto me da por ese?
1: Investiga si sigue vivo porque lo necesito.
0: Ajá.
1: Patrocinio Baños.
0: Yo necesito cambiar los azulejos del mío. ¿Cuánto? ¿Dónde anda este señor? ¡Búsquenmelo!
1: Saludos de Jairo, el Colombo mexicano. Gracias.
0: Gracias.
1: Oye, sí está gachito. Patrocinio Baños.
0: Ajá.
1: Para participar en el tema de hoy, mi hermano se llama Cuauhtémoc. En realidad no está feo el nombre, pero en la escuela, cuando estaba chiquito, todos le decían Juan Temo. Ah, Juan Temo.
0: Cuauhtémoc.
1: Hoy mi hermano tiene más de 40 años y en casa todos le decimos Juan o Juanito. Entonces, Cuauhtémoc en realidad nunca se llamó Cuauhtémoc. Qué raro, ¿no?
0: Ajá.
1: Sí, realmente nunca
0: se llamó. Le cambiaron el nombre en la escuela.
1: Ajá.
0: Hola, buen día a todos. Aquí donde trabajo hay una clienta que se llama Galaxión.
1: Galaxión.
0: No.
1: Eso está padre. ¿Qué onda, mi Galaxión?
0: Y que se junte con la otra que se llamaba, ¿quién sabe?
1: Cosmo Galaxia.
0: Andrómeda, no sé qué madre. Ajá. No, hombre, toda una reunión acá bien...
1: Bien elevada.
0: Bien eclipse.
1: Bien eclipse total del amor.
0: Ajá. Y luego...
2: Hola.
1: Hola.
2: ¿Cómo están? Buen día.
0: Buen día.
2: Pues yo tenía un amigo.
0: ¿Ya no?
2: Que ya tiene años que no lo veo.
1: Se pelearon.
2: Ajá. Se llamaba, o se llama... Eduardo Melo. Y él tenía a su esposa que se apellidaba Sonia Rosas.
0: Ajá.
2: Entonces Yo nunca les creí que eran esposos, vaya.
1: Imagínate sus hijos.
2: Yo siempre los vi separados y nunca me imaginé que fueran esposos. Entonces un día ya me los ahora sí que se juntaron. Ajá. Y me fui a su casa.
0: Ajá.
2: Hubo una reunión y ahí me di cuenta que sus hijos se apellidaban Eduardo o Lalito Melo Rosas. Y yo botado de la risa porque
0: Melo Rosas,
2: es un apellido poco, no tan común.
1: No, pues no.
2: Pero parece más un albur.
1: Poco común.
2: Así.
1: Para apellido.
0: Así. Ajá. Ya nomás le faltó el por favor al último. ¿No? Marito, me lo rozas, por favor. ¿Cómo no? Con todo gusto.
1: Oye, a ver acá dice Díaz. Hola, Garra y Alex, participando de Nombres Raros. Mi mamá me comentó que conoce una persona que se llama Coxis.
0: ¡Mande!
1: Ignoro cómo se escribe, dice. Y hace unos días, viendo la televisión, salió una señora que se llama Prima.
0: ¿Prima?
1: Muy mal por los papás. Prima.
0: Oye, ¿quién le pone Coxis a un niño?
1: O Prima.
0: No, pues rápido.
1: Prima Garibay.
0: Coxis. ¿Sabes dónde está el coxis?
1: Sí.
0: No manches.
1: Coxis.
0: Oye, ¿qué onda con mi coxis?
1: Oye, mamá, te voy a presentar a mi nuevo novio. ¿Cómo se llama? Coxis. Y tu mamá, órale, dale, ya no estás
0: Oye,
1: jugando.
0: Espérate, hay peores acá. De los que hace rato estábamos dando, que eran los nombres que ya están registrados en México, que no es mentira y no es algo que yo esté inventando, están registrados. Vi uno que es peor que coxis.
1: ¿Cuál?
0: Espérame, ahorita te lo voy a encontrar.
1: No, es que sí está gacho, así de que hola, buenas tardes.
0: No, espérate.
1: Vengo a sacar mi pasaporte. Mira. Adelante, ¿cuál es tu nombre?
0: El vato se llama Escroto.
1: No.
0: Neta, aquí está, mira. Ahí está, ¿qué dice?
1: Sí, Escroto.
0: Escroto. Y mira que se casaron Escroto y Coxis.
1: No manches.
0: Y van a tener pezones.
1: Ah, Garra, ya.
0: Bueno, pues todo es parte del cuerpo. Ahorita regresamos aquí en La Garra.
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0: gracias por habernos acompañado. ¿Qué tal? ¿Les gustó? Lo mejor de la semana. Y también les recuerdo que si quieren seguir escuchando, al menos a todos nuestros colaboradores que han estado aquí durante mucho tiempo y que tenemos plática de todo tipo de cosas, ¿lo pueden revivir en dónde?
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0: Muchas gracias. Nos escuchamos el lunes. Les dejamos besos en el peyoyo y besos en el yoyopo. Chao, chao. ¡Atención, corazón santo! Este programa ya se acabó. Si tú vas a ir, nos vemos a la salida. Besos en el peyoyo. Chao, chao.

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1: 39.
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2: Tres veintiséis.

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1: Bienvenidos a lo mejor de la Perra Tarde, Charbel.
2: Always the best. Yeah.
3: Number one and only, baby.
2: The one and only, nuestro mes de aniversario.
1: Claro, es el mes de aniversario de la Perra Tarde. Todavía no tenemos ni la más remota idea de qué haremos en el aniversario de la Perra Tarde.
4: Muchachos. Que nos sugiera el público, ¿no? ¿Les late? O sea, que nos digan qué les gustaría.
2: Sí, con el número 8, o sea, hacer el amor con 8, 8 como Pinocho, que me mienta como tu chocho. Mauro ya se toma el chocho. Iris le duele el chocho.
4: ¿Qué pasó?
2: Todo.
4: Espérense.
1: Charbel se dejó de poner chochos, todo.
4: Sí,
1: eso.
4: Oye, sí,
1: Charbel,
4: sí, claro. Te dejaste de poner chochos.
2: No, ya me puse otra vez.
1: Así que bueno.
4: Ay, qué rica.
1: Ya saben que en lo mejor de la Perra Tarde hablaremos de los malos roomies. ¿Qué fue lo que ocurrió en esa conversación, eh?
2: Yo escuché puras cosas buenas, pero bueno, sorpresas también que te dan la vida. Agárrense.
4: Y también en el perro debate, ¿quién debe tomar la iniciativa? ¿Los hombres o las mujeres? Estuvo bueno.
1: Estuvo bueno porque ya hay una gran parte de las mujeres que toman la iniciativa, que llegan y te dicen, hola, ¿estás solo? Hola,
4: ¿vas a querer o se lo echo al perro?
1: Correcto. Bien, y bien, ¿eh? Bien por ahí. Aunque nosotros nos intimidamos un poquito, de eso platicamos.
4: Uy, uy.
1: Además, jugamos quién ganó. Charbel, seguramente, ¿no?
2: Sí. Maybe. Si son canciones reggaetoneras, no lo sé. Pero siempre si son poperas, ganas. Maybe sí.
1: Tú eres un triunfador, Charbel.
2: Triunfador.
4: Cuando quieras darme un beso, puedes.
2: ¿Por qué?
1: Porque eres un triunfador.
4: Sí, solo me dejo besar por triunfadores.
2: Sí. Bueno, te caí con un kilo de aguacate, sí.
4: Sí, sí, tengo un nuevo proyectito ahí de. ¿Sí?
1: Ya ves que a Charbel le encantan los aguacates.
4: Sí,
1: entonces
4: le
1: lo que
4: fascinan
1: sea.
4: Los aguacates.
2: No, no se
4: los
2: han puesto en la cara. Es
4: buenísimo.
1: Ah, dice que sí, las cremas de aguacate, ¿verdad? Bueno, son buenas, ¿no?
2: Sí, sí, sí.
1: Para el cutis, ¿no?
2: Sí, sí, sí.
1: Bueno, ya saben, es lo mejor de la Perra Tarde. Además que estamos en Spotify, en Apple Music.
2: Y Amazon Music.
1: Ahí están todos los capítulos, los nuevos, los anteriores. 8 años de Perra Tarde en Spotify, Apple Music y Amazon Music.
2: 8 perros años. Ahí pueden ver pasar cómo ni una arruga nos ha hecho los mandados.
1: ¡Correcto! Más bien todos nos han hecho los mandados, ¿no? Lo que quisiera decir.
4: Sí, sí, sí.
1: Así comenzamos lo mejor de la Perra Tarde en XFM 101.1.
2: Punto uno. Claro.

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0: 5:11

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1: Estamos hablando acerca de eso, de los roomies. ¿Has tenido algún roomie? Yeah. ¿Cómo te fue en la feria con los roomies? Hay roomies extraordinarios, ¿no? Que tú dices, no, no, que cuando se van dices,
2: no, ¿por qué? Se va? No, Torito.
1: Pero nunca me pasó, pues, pero.
2: A ver, a ver. Yo creo que buena roomie a la Majo, la capitanota, que daba aquí su sección de cine.
1: ¿Daba una sección de cine?
2: Sí, tenía su sección de cine. Aquí, en la Perra Tarde. Antes de que me cambiara por su amigo, el que es mal amigo, pero pues ella le gusta darse con gente mala. Pero bueno, el caso.
1: Al que se está dando a la otra productora.
2: No,
1: le dejaste de hablar porque.
2: No, pero ese es el primo, amigos. No. El amigo que le da la tos.
1: ¿Tampoco le hablaste?
2: No, ese nunca, la verdad. Cruz, pues. Bueno, ella era una buena roomie, güey. Fíjate, hacíamos planes juntas. Que sí,
1: fue tu roomie, sí. No me acordaba que fue tu roomie.
2: Ella era buena roomie.
1: Ahí te contagiaron el COVID, ¿verdad?
2: Ese fue el primo, el que se está rebanando.
1: A la onda. No, es que es un Acapulco Shore.
2: Guadalajara es muy chiquito, güey. Sí. O sea, uy, no. Ahorita, hace rato.
1: ¿Qué? ¿También? ¿Otro?
2: No, espérate. Es que me puse a ver las fotos de una amiga que es relativamente nueva amiga mía, ¿no? Y ¡ay! Su graduación, ¿veo? Pues yo me rebanaba a su hermano hace unos años, güey. ¡Me acabo de enterar!
1: ¿Ay, tú lo sabías?
2: No, güey. Le hablé a mi otra amiga por la que la conocí y le dije, güey, esta chica, su hermano es este güey. Y dice, sí, no te has dado cuenta, están igualitos. Y yo, pues no conocí a la hermana.
1: Pero tú nunca supiste que eran hermanos.
2: No, porque yo conozco a ese güey desde hace muchos años.
1: ¿Y luego te le hiciste amiga a ella?
2: Pues hasta hace poco la conocí. Y buena onda.
1: No.
2: Guadalajara es muy chiquito, amigo.
1: Y tú eres muy grande.
2: Sí. La vida es bella, la vida es bella.
1: Ay, bueno, sí, mira, como las historias de Rumi tienen mucha razón, ¿eh? A lo mejor un Rumi tuyo, con el tiempo tuvo que ver con algún. Se casó con algún pariente tuyo o el hermano de ese Rumi. No sé, es muy raro, ¿no?
2: Puede llegar a pasar. Pero es incómodo, ¿no? O sea, si a tu Rumi se le ocurre la brillante idea de andar, por ejemplo, con tu hermano. El que aparte ni te cae tan bien, ya tienes que tenerlo ahí en tu casa porque pues está saliendo con tu roomie.
1: No, es que imagínate, es muy cierto. Imagínate que tú estás con tu roomie y tu hermana te va a visitar. Te va a visitar porque pues es donde vives, ¿no? Como hermano. Y le gusta tu roomie. Es muy incómodo, ¿no? Es así de, no, ya no quiero que vayas a mi casa. Y el otro se la quiere dar como del lugar,
2: sí,
1: ¿no?
2: Está.
1: Sí, a ver, entre roomies, es buena pregunta. Entre roomies sí hay chance de familiarizar con algún integrante de la misma.
2: Depende.
1: ¿Familia?
2: Si no es tan cercano, cámara.
1: Si no es tan cercano, ¿el roomie?
2: Tipo, no, pues el familiar con el que se.
1: O sea, si es una prima o un primo.
2: Pero no, primo así como segundo.
1: Ok.
2: Arre, pues. Pero si es así, que tu primo hermano o tu hermano, pues no, porque puede que tú tengas una muy buena relación con tu roomie al nivel de que somos prácticamente mejores amigos, mejores amigas, y luego en las fiestas familiares vas a tener que elegir entre, si es que no termina bien la situación, invitar o a tu roomie, o a tu hermano, o a tu primo hermano.
1: No, pero invitas al familiar, no al roomie, ¿no?
2: Pues no sé, hay amigos que son, o sea, quienes quieres más que hasta la misma familia, güey. No vas a dejar mentir.
1: Híjole, no sé, pero a ver, ustedes cuéntenos, un roomie, ¿qué prefieres? ¿Que un roomie se coma toda tu comida o uno que use toda tu ropa sin pedir permiso?
2: ¡Cabra! Tú le robas la ropa a tu carnal, ¿no?
1: ¿A mi carnal? ¿A mi hermano?
2: Sí.
1: Sí, pero mi hermano era mi roomie.
2: Pues vivían, compartían casa.
1: Pero eso no es el roomie, es parte de la familia.
2: Así eran roomies.
1: No, todos les hemos agarrado la ropa a nuestros hermanos mayores, ¿no? La gran mayoría.
2: No.
1: Las personas normales.
2: Pues es que mi hermana está muy grande. No me quedaba su ropa. Imagínate, su brasier me quedaba, yo creo que toda la pierna, güey.
1: Pero de antifaz o de conejera.
2: No, ni eso, estaba gigante también para eso.
1: Bueno, pero a lo mejor sí hay, no sé, la ropa de la hermana o del hermano, se la pusieron alguna vez, ¿no? Yo preferiría, Ay, hijo.
2: Lo de la ropa.
1: No, que se coma mi comida.
2: No, güey.
1: Sí.
2: pues, la comida, llegas a tu casa así de que, ay, ahorita me voy a echar.
1: ¿A mi ropa?
2: Ese yogur que tengo.
1: ¿A tu ropa, tus calzones, tu camisa favorita?
2: Yo creo ya que si tu roomie o quien sea se atreve a utilizar tus calzones y eso ya es cosa seria.
1: O tu camisa favorita, la que tienes ahí, que no, es más, ni te la pones tú, a veces nada más una vez, y que la veas que trae. No, ¿qué onda? No, me puse esta camisa y tú. No, prefiero que se trague toda mi comida a que use mi ropa.
2: No.
1: Yo sí.
2: Bueno, porque le dices, oye, repónmela, ¿no?
1: Porque la comida, como quieras, pero la ropa.
2: Las criaturas.
1: Y tú dices, no, ¿sabes qué? Me puse tu pantalón y lo vomité. Oh, pues no. No, no, no. No digo que no. ¿Qué opinas? ¿Qué?

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1: A través de XFM 101.1, estás en la perra tarde. Hoy el tema: ¡la sorpresa! Sí, les gustan las sorpresas. Hay gente que no le gustan las sorpresas, que aborrece las sorpresas. Que a mí no me hagas una sorpresa, ¿eh? Porque, ay, no me enojo. No se enojen, es algo bonito, hombre, que le hagan una sorpresita a alguien, ¿no?
2: Depende, ¿no?, de la sorpresa.
1: De tu cumpleaños, por ejemplo, que no te lo esperas y que ¡felicidades! Salen todos, ¿no?
2: Pero es que también hay sorpresas incómodas.
1: ¿Cómo cuál, por ejemplo?
2: Como cuando te sorprenden precisamente de que, ay, oye, fíjate, o sea, que como que alzan la voz entre espanto y sorpresa. Ay,
1: pero eso no es una sorpresa.
2: Sí,
1: no
2: me agrada.
1: No, pero eso es algo que te alteró al momento, pero no es algo sorpresivo, ¿no?
2: Pero eso sería como algo que no me sorprendería como padre. Miren, sino cuando, ¿qué?
3: Mira, yo justo estaba viendo algo que se hizo viral de unos influencers, uh-huh. Una chica que se llama Valeria y un güey que se llama, bueno, usa una máscara de panda.
1: Ay, tía, se escuchó muy tía.
3: El caso, ajá, es que
1: estaba viendo las unos influencers que TikTok, son en las redes sociales.
3: En el TikTok, justo en el TikTok. El caso es que son como TikTokers y así, ¿no? Entonces, ajá, como que este güey llevaba mucho rato ahí tirándole el calzón a la morra. Y la morra, pues así como que también le seguía el rollo, pero no eran novios ni nada, ¿no? Uh-huh. Entonces, esta chica, bueno, se hizo viral porque el brother la llevó, creo que de viaje a Cancún, algún lugar así con playa. Organizó así que una cena romántica, llevó mariachi y todo.
1: ¡Detalle!
3: El modo sorpresa.
1: ¡Esa sorpresa está chida!
3: Pero ahí te va. La chica ya le había dicho anteriormente que cuando él se le fuera a declarar, que por favor, porque los dos son creadores de contenido, pero hay cosas que se sabe que hay gente que le gusta, hay gente que por naturaleza quizá prefieres mantenerlo más privado, ¿no?
2: Sí.
3: Entonces, ella previamente ya le había dicho al chico, oye, si un día o cuando te me declares o me vayas a pedir, por favor que sea algo íntimo entre tú y yo. No quiero que se grabe, no quiero que esto, no quiero que el otro. Y pues, ¿qué crees que pasó?
1: ¿Qué?
3: El chico hace esta sorpresa.
1: ¡Qué padre!
3: Pero pues decide grabar, decide hacer lo que la chica le dijo que no hiciera. Y la chica lo rechazó y le dijo, no, es que tú todo quieres grabar. Y yo creo que sí, esto es un tema que deberíamos tener en privacidad. Y pues bueno, lo que yo vi es que creo que ya de plano la morra lo mandó al diablo. Derivado de que pues ella sí le había dicho anteriormente como, oye, pues sí, los dos creamos contenido, los dos vivimos de esto y demás, pero esto para mí es algo íntimo. Entonces, me gustaría que si algún día lo vas a hacer, no lo grabes. Entonces, a lo que iba con esto, es un tipo de sorpresa que si tú ya le dijiste a alguien como, oye, esto sí, la neta, no me gustaría, y aún así lo hacen, pues
1: eso es súper doble cara, ¿eh? De los,
3: ¿por qué?
1: De los influencers. ¿Por qué? Porque si muestras todo, uh-huh, lo que es tu vida en realidad, y cuando es una cosa que realmente es, está ocurriendo y que si es un suceso, sí es muy íntimo lo que tú quieras, pero que también es parte de la vida, ¿por qué no también expresarlo? Si los influencers se encargan de todo plasmarlo en redes constantemente, ¿qué tiene de malo que plasmen una declaración de amor, por favor?
3: Es más, ya la chica le había pedido que no, pues.
1: A mí yo dudaría más como hombre de, oye, te hice una sorpresa súper perra porque quería que todos conocieran y me la rechazas, sí, ya me habías dicho que no. Pero yo también tengo mi derecho de querer hacerlo, ¿no? Porque yo así manejo mi vida y mi vida es pública. Entonces no estábamos en uno para el otro.
2: Pero también, ¿no?, pudieron haberlo hecho de forma neutra. Oye, mira, grabamos esto, están aquí fulano, mengano, perengano, no sé, sus amigos, se grabó este material, ¿qué te parece si publicamos estas fotitos? Para que no sea exactamente lo que sucedió, claro, y que quede íntimamente el momento.
1: No.
2: Ahora comentas.
1: Superfluo.
2: Los influencers todo quieren publicar. Sí, pero recordemos que no toda la vida que se proyecta en redes sociales es verdad.
1: Ah, bueno, entonces
2: proyecta nada más ciertas cositas
1: no
2: y te dan a entender.
1: Mientan.
2: Todos
1: pues
2: mienten,
1: claro,
2: yo digo. O sea, solamente muestran la cara bonita o la parte positiva.
1: No, entonces que no le sorprenda, por ejemplo, Iris, que todo graba. Iris, te sacas un moco y ya te grabó, ¿no?
3: Sí, a ver, déjate, estoy grabándote.
1: Y lo sube, ¿no? Y de repente, sí, o sea, a todos nos ha balconeado haciendo muchas cosas, ¿no?
2: Sí,
1: y nosotros decimos, ah, bueno, y así la aceptamos, porque ya sabemos,
3: gracias,
1: que ella es así.
3: Ajá.
1: ¿En qué momento te hemos dicho, esto no lo subas?
3: No, pero sí me ha pasado, sí.
2: Bueno,
3: por ejemplo, también pasa mucho,
1: pero no
3: sobre
1: hay bronca,
3: todo, pasa mucho sobre
1: que
3: todo
1: así
3: con
1: es,
3: las chicas.
1: Porque ya te conocemos,
3: o sea, por ejemplo,
1: que así eres.
3: Jimena, no sé si tú, pero me han dicho como, oye, la neta es algo gacha, graba otro o no lo subas, papá.
1: Porque siempre salen gachas.
3: Y ya, ¿no?, yo digo como de, ay, pues, sí, bueno, si quieres no lo subo, porque ya me da flojera grabar otro, ¿no? Entonces, ajá, pero Es que pero yo creo que la chica ya le había dicho, es normal, ¿para qué? Pues todo menso se arriesgó que le dijeran que no.
1: A ver, una vez, a él les va lo que les va es.
3: Ahí va a hablar el señor.
1: Él les va, ¿eh? Ese muy bien. Hace algunos años, hace algunos ayeres.
3: Pon la canción.
1: Hace algún tiempo, cuando yo estaba decidiendo, tomando una de las decisiones más importantes de la vida, que es dar el siguiente paso.
3: ¡Vámonos, tigre lobo!
1: Dar el anillo.
3: Oh, ándale. ¿Pasó? ¿Lo dices por el doctor Manotas, el que te hacía tus exámenes de la próstata diariamente?
1: Entonces estábamos Charbel y yo y me dijo, ¿me lo vas a dar o me lo vas a dar? Perdón. Ese momento tan hermoso que te gustaría que estuviera plasmado, ¿no? Y alguna vez, recuerdo como si fuera ayer, mi esposa me dijo, bueno, mi novia en ese entonces,
3: qué bonito,
1: me dijo, cuando vayas, cuando se te ocurra, si es que se te llega a ocurrir, picarón, así como presionan ustedes.
3: ¿Cuál? Yo nunca presionaba.
1: Avísame.
3: Sí, presionaba.
1: Avísame para estar arreglada. ¿No?
3: Para arreglarme las uñas.
1: Para estar arreglada y estar lo más presentable.
3: Sí, claro.
1: Por lo mismo, porque no sabes si te voy a grabar. Eso es lo que debe haber pasado con esta chica. O sea, avisa. O sea, pero yo le dije, ¿cómo le voy a avisar? Yo lo único que le dije, tú estate preparada siempre, porque en cualquier momento.
3: ¡Qué flojera, güey! Andarse maquillando y arreglando las uñas diario como si tú las pagaras, perro.
2: Sí, ahorita sí. Oye, mi amor, bonitas. Vamos por tacos en domingo en la noche y yo bien preocupada, ¿no? Capaz que se le ocurre ahí declarárseme.
1: No.
3: No, bueno, también sí.
2: No.
1: Es que tú le dijiste. Y le digas,
2: todo el tiempo.
1: Ponte bonita, oye. ¿Por qué? Porque ustedes ya van a pensar.
2: Sí. Ay, pero es bonito, ¿no?
1: Pero ¿qué tal si yo no tengo? Te dije nomás ponte bonita porque te iba a invitar a cenar, no porque te iba a entregar un anillo.
3: Cenarnos. Escucha bien lo que te voy a decir.
1: Vístanse
3: mujeres,
1: bien siempre,
3: mujeres que nos están escuchando,
1: guapa.
3: Ya sea que estén casadas o comprometidas. 33-15-20-101-1. ¿Sí o no? Díganme, ¿sí o no? ¿Han tenido este instinto de hoy me van a pedir matrimonio? Porque yo creo, y muchas chicas que les han pedido matrimonio, digo, no sé, yo no tengo esa experiencia, dicen que como que lo sientes, aunque lo hagan así perfecto y que ni den como tanta pista, como que lo sienten
2: es
3: las
2: que
3: mujeres.
2: Quieras o no, los hombres son mensos para esas cosas de las sorpresas, porque se les suelen salir pistitas.
3: No, pero es que, aunque deja tú, o sea, mensos sí son.
1: No se me salió ninguna pista.
3: Sí, son súper mensos.
1: Y salió con el chongo mal hecho, y salió súper desalineada y todo.
3: Pero sí existe.
1: La amo así, no me importaba, no tenía que tener un vestido de la Cenicienta.
3: O lo que puede ser es que le preguntes así, aunque estés fodonga, y ya, oye, mañana, ¿te parece o más al rato hacemos una sesión de fotos del compromiso?
2: ¡Eso ya! Mañana ya fuimos.
3: Güey, mucha gente lo hace así.
1: Ay, no. Porque es una vida falsa.
3: Para unas fotos, para que las imprimas, las vean tus hijos cuando crezcan. Pero bueno, mi punto es, chicas, confirmen o no al 33-15-20-101-1 si lo sienten, si presienten, así que hoy me van a pedir.
1: Con todo respeto, están locas.
3: Pues por eso lo sabemos, es el sentido arácnido, güey.
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3: Como el de Spider-Man. ¡Qué

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0: 5:55.
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1: Vamos a debatir, Charbel, a ver.
2: En este momento con Ferdi Gallardo en la Perra Tarde.
3: Yo estoy feliz de verte, Charbel.
2: Yo también, y de escucharte. Bueno, más allá de verte, mira, porque nosotros nos vemos, pero hay que platicarle a la gente. Okay. Mejor como te escucho. O sea, yo escucho a Fer y de repente hablo y digo, ¿cómo estás?
1: Guay. Bueno, si un programa de ustedes dos, así sería.
3: Oye, ¿no? Increíble.
1: A ver, usted, ¿cómo presenta? A ver, adelante.
2: Bueno, en esta tarde tenemos a nuestra queridísima Ferdi Gallardo, tan gallardo va a tocar hasta lo más profundo del... Tú sabes, Fer, ¿cómo estás?
3: Extasiada de verte, poderte sentir, escuchar, oler y tenerte muy de cerca, Charbel Curi.
2: Nunca he estado tan de cerca con una bella dama como tú, pero podemos comenzar con esta plática. No sé si, no llamarla sexual, porque la gente como que se estresa.
3: Se espanta.
2: Vamos a llamarla como iniciativa.
3: Juntos, ¿no? Es que precisamente, ¿ustedes quién creen que deba tomar la iniciativa?
2: No sé.